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0: Son las 7 de la noche y 16 minutos.
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0: Son las 8 de la noche y 27 minutos.
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0: Son las 8 de la noche y 43 minutos.
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0: Son las 9 de la noche y 23 minutos.
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0: Son las 9 de la noche y 41 minutos.
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0: Son las 10 de la noche y 31 minutos.
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0: Son las 10 de la noche y 39 minutos.
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0: Son las 11 de la noche y 2 minutos.
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Son las 11 de la noche y 27 minutos. 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

0: Son las 11 de la noche y 42 minutos.
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0: Son las 11 de la noche y 52 minutos. Buenos días.
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0: Es la voz de Flor Silvestre, se llama Gaviota Traidora. A las 5 de la mañana, 12 minutos. Están escuchando la más potente y popular. Somos Radio Suroeste, la música de carrilera en las mañanas. Buenos días.
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0: Mensajes que me envían desde ya a través del WhatsApp 312-290-8080. Saludo para la familia Castrillón Parra en La Tarquí, municipio de Salgar. Nos saluda Omaira desde el municipio de Segovia, en el nordeste antioqueño. 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

0: Argemiro Jaramillo y se llama Cuatro Tablas. Tenemos las 5 de la mañana, 16 minutos la hora. Son las 5 de la mañana, 16 minutos.
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0: Oyentes por acá, buenas.
2: Hola, Gustavo, reportando sintonía acá de Florencia, acá de la...
0: ¿Qué más, hombre?
2: Por el temita.
0: Sí, señor. ¿Cuál?
2: Bueno, luego para Guillermo Uribe, compañero.
0: Listo, Guillermo Uribe.
2: Potente y popular.
0: Listo, Guillermo, con mucho gusto. Los oyentes son los que programan. Aquí les acompañamos a esta hora. En la potente y popular Radio Suroeste escuchan Buenos Días.

No me doblego la música con los alegres muchachos. Ya tenemos las 5, 19 minutos, la hora en Radio Suroeste. 5 de la mañana, 19 minutos. 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

0: Oyentes por acá a esta hora, buenos días.
1: Hola, buenos días, don Gustavo, ¿cómo estás?
0: Bien, espero, gracias.
1: Que amanecido bien.
0: Gracias.
1: Debe ser amable para una canción, por favor.
0: Claro. Dime.
1: Para Luz Rodas en Casa Grande.
0: Ajá.
1: Me haces el favor y me pones la canción Te Arranqué de Mi Pecho, de Luis Alberto Posada.
0: Listo.
1: Chao, muchas gracias.
0: Listo, Luz, que estés muy bien. Saludos para la gente que nos escucha allí en el sector de Casa Grande, en el municipio de Concordia. En las mañanas, la Huasca suena mejor aquí, en la más potente y popular de Antioquia, Radio Suroeste. Buenos días.

0: Luis Alberto Posada y se llama Te arranqué de mi pecho. 5 de la mañana, 22 minutos la hora. Son las 5 en la mañana, 22 minutos.
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0: Llorando por tu amor, la música la escuchábamos al estilo de las estrellitas. Son las 5 de la mañana, 26 minutos, una hora en Radio Suroeste. 5 en la mañana, 26 minutos, brevísima pausa, ya regresamos.
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0: Bendiciones para todos ustedes. 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

0: Despedida la música con los rayos. Son las 5:36 minutos. Ahora en Radio Suroeste, 5:36 a.m.
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0: Esto es lo nuevo del nuevo Revelación con Wilmer y Javier. Se llama Por Confiado. Lo escuchan esta mañana de hoy, miércoles 19 de agosto, aquí en la más potente y popular de Antioquia, Radio Suroeste. Buenos días.

Sí, señor, somos la potente y popular Radio Suroeste. Y a esta hora escuchan Buenos Días, la música de carrileras. Escucha en la más potente y popular de Antioquia, Radio Suroeste.

0: Cornelio Reina se llama, mandarle una carta. Tenemos las 5:42 minutos, la hora. 5:42 a.m.
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0: Otra botella de la música con las llaves de oro. Son las 5 de la mañana, 46 minutos de hoy día, miércoles 19 de agosto del 2026.
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0: A propósito de Syngenta y el producto Incipio, hoy tendremos dos profesionales hablando precisamente sobre las bondades de este producto a partir de las 6:30 de la mañana, para que estén pendientes aquí en su emisora Radio Suroeste y escuchen ese tema bien interesante.
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0: Muy bien, continuamos a esta hora con la música de Carrilera en las mañanas por Radio Suroeste. Buenos días.

0: Te pude olvidar, son los Alegres Cordillera, 5 de la mañana, 50 minutos la hora. Tenemos las 5 en la mañana y 50 minutos.
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0: los Catillos, escuchábamos Bebiendo Estoy, 5:53 minutos. Ahora en Radio Suroeste, son las 5 de la mañana, 53.
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0: Y la música de carrilera suena aquí en las mañanas por Radio Suroeste. Buenos días.

0: La música la escuchábamos con los Jibaritos, se llama Me Sobra Corazón. 5:56 PM, ya son las 5:56 PM. 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
0: Y seguimos a esta hora con la mejor selección musical, la música de carrilera en las mañanas por Radio Suroeste. Buenos días.

La música la escuchábamos con los jilgueros del campo, se llama Ni Lágrimas Ni Flores. 5:59 son las 5:59 a esta hora. Y como un homenaje a uno de nuestros símbolos patrios, Radio Suroeste les presenta el himno nacional de la República de Colombia.

0: 6 de la mañana, un minuto, son las 6, un minuto de hoy.
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0: Son las 6 de la mañana, 2 minutos, 6-2 minutos de hoy, día miércoles 19 del mes de agosto del 2026. Brevísima pausa, ya regresamos.
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2: Bendiciones a esta hora de la mañana. Reciban todos un saludo muy especial, un abrazo y una invitación muy cordial a otro espacio más de su Centro Botánico y Naturista, La Casa de la Sábila. Como ya es costumbre, todos los días su amigo y su servidor, Alfredo Montiel, naturista, herbólogo tradicional, llevando consejos, sabias orientaciones para una vida saludable. A esta hora quiero enviar un saludo muy especial a toda mi gente linda que me escucha en Jardín. También quiero enviar un saludo a la señora María del Pilar en una vereda de el municipio de Betulia. También quiero saludar a don Carlos Bustamante en una vereda cerca por allí de Fredonia. A todos mis amables oyentes, Dios me los bendiga. 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Por ende, colesterol malo, triglicéridos, ácido úrico, problemas gástricos, problemas de colon, problemas en el páncreas, no da la insulina, entonces nos ataca la diabetes. El no desintoxicar el organismo, digo yo que es el 90 o más de las enfermedades que se desarrollan en nuestro cuerpo afectando nuestra salud. 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Además de que concede lo que usted le pide con fe, aromatiza su ambiente. ¿Cuál es la idea? Retirar todo aquello que nos hace la vida negativa, que nos pone pesado el camino, que nos bloquea de la prosperidad y del éxito. Hay personas que luchan y luchan por conseguir un buen trabajo, por de pronto tener una buena estabilidad, y no lo logran simplemente porque hay otras personas que se encargan de bloquearle la suerte. Siempre he dicho que la suerte es como la planta, se debe de cuidar. Si usted no cuida la planta, la maleza la consume y obviamente pues termina por acabarla. Si no cuidamos la suerte, hay personas que se encargan de dañárnosla. Hay personas, con todo el respeto, personas muy cochinas, muy dañadas, muy corrompidas. Gente que no le gusta ver que otro prospere y pone en práctica conocimientos, obviamente, en cosas malas y con esto pues le pueden dañar a usted su existencia. 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Recuerde que tratamos toda clase de enfermedad aguda, crónica, degenerativa, tanto en niños, jóvenes, como también en adultos y en personas de tercera edad, porque nuestro conocimiento nos avala, gracias a Dios, para a través de las plantas, de la medicina natural, poder tratar todo este tipo de enfermedades en personas de todas las edades. Que Dios los bendiga y que tengan un bonito día. Hasta una próxima oportunidad.
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0: Con los legendarios escuchábamos La Nave de los Vientos. Tenemos las 6:17 minutos la hora. 6 de la mañana, 17 minutos.
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0: La familia Arenas Vélez nos escucha y nos reporta su sintonía desde el municipio de Venecia. Les saludamos a esta hora con los buenos días.

0: Gabriel Hernández se llama La Envidia. Tenemos las 6 de la mañana, 21 minutos, la hora en Radio Suroeste. Ya son las 6 y 21 minutos. 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
0: Y escuchan buenos días, oyentes por acá.
2: Don Gustavo, muy buenos días. ¿Cómo está?
0: Bien, gracias.
2: Don Gustavo, para que me haga el favor y me coloque la canción Cuando los hijos se van, sí, del dueto Revelación.
0: Claro.
2: Para Fabiola Encaunzal. Muchísimas gracias, don Gustavo, y que tenga un feliz día.
0: Listo, Fabiola Encaunzal, Concordia, en sintonía de la potente y popular Radio Suroeste. Buenos días.

0: Con el charrito negro escuchábamos Cuando los hijos se van. Ya son las 6 de la mañana y 25 minutos la hora. 6 de la mañana, 25 minutos. Brevísima pausa comercial y regresamos en un instante.
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5: Buen día, bendito Dios, buen día, bendición de Dios, oye. Buen día para todos, mi gentecita que me escuchan a diario. Buen día a todos los que me siguen por todas las emisoras de varias ciudades de Colombia. Buen día y gracias a todos los que me recomiendan. Buen día y bendiciones también para todas las personas que me buscan, que me recomiendan, que hablan positivamente y hablan bien de yo, Taita Mayor, curandero, rezandero, espiritista. Ya saben que yo llevo muchísimos años en esta región. Taita Mayor, curandero. Taita Mayor, jefe de tribu amazónico, indio Taita Mayor, indígena propio, curandero, rezandero de selva Potomayo, Amazonas. El que me conocen hace muchos años, yo saben que yo soy propio indígena, legítimo indígena.

0: que haciéndose pasar que son amigos míos, otros que dicen haciéndose que caciques, que taitas, que son familiares míos, otros haciéndose pasar por indígenas de Potomayo que son familiares amigos míos. Yo les quiero informar, tengan mucho cuidado, avísele a familiares suyos, avísele a vecinos suyos, avísele a todos sus seres queridos, a todos compañeros de trabajo, avíseles que yo no mando a nadie, ni amigos, ni familiares, ni mando a taitas, ni indios, ni caciques, a que se hagan pasar por mí a robar a la gente, a estafar a la gente. No, señor, no, señora, yo no mando a nadie. 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Tengan cuidado, no se dejen robar, no se dejen estafar con otros que aprovechan, otros que aprovechados. Son aprovechados y aprovechan que porque yo tengo mucha clientela, se valen y se aprovechan porque yo tengo harta clientela, porque tengo hartos seguidores, porque tengo muchas familias que yo ya los he curado y como saben que tengo harta clientela, dicen llamarse en taitas, dicen llamarse en caciques, dicen llamarse en indios, que indígenas, que amazónicos, que de Putumayo. Tengan mucho cuidado, no se dejen robar, no se dejen estafar, se los digo de corazón. Es mejor malo conocido que bueno por conocer. Yo llevo muchos años en esta región, toda mi vida trabajando en esto, curando gente, salvando a la humanidad de peligros, de desgracias. Tengan mucho cuidado, que yo sí soy propio taita. 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Yo sí soy veterano indígena, curandero propio, rezandero espiritista, propio indígena de selva Potomayo, Amazonas. ¿Oyó? Yo sí soy propio indígena, legítimo indígena. Taita mayor, curandero, rezandero, que ya me conocen, que yo he curado muchos de sus familias. 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
3: Son las 6 de la mañana, 34 minutos de hoy miércoles 19 de agosto del año 2026. Como lo anunciamos amigos. Hoy en las horas de la mañana, pues tendremos un especial a esta hora con dos amigos que llegan por parte de la empresa Syngenta para hablar precisamente de este producto. El Incipio, producto para el control de la broca, y precisamente nos acompañan los agrónomos profesionales Alejandro Restrepo González y Germán Toloca David para hablar

0: Precisamente sobre el producto Incipio. Les damos la cordial bienvenida en esta mañana de hoy miércoles. Muy buenos días.
1: Muy buenos días para todos los caficultores del suroeste antioqueño, de Antioquia y de todos los sitios de Colombia donde nos escuchen. Me encuentro aquí en Radio Suroeste de Concordia con mi compañero Alejandro Restrepo, quien nos va a acompañar en este programa y con el que vamos a hablar por espacio de media hora de Incipio, de sus características, de sus bondades y en la gran utilidad que tiene este producto para los caficultores en este momento de tanto verano. Alejandro, buenos días, ¿cómo estás?
2: Hola, Germán, ¿cómo está? Muchas gracias, hombre, pues, por esta bonita invitación al municipio de Concordia. Un saludo muy especial a los caficultores de la zona donde yo laboro, en especialmente, pero también a todos los caficultores del departamento de Antioquia que escuchan esta importante emisora como es Radio Suroeste de Concordia. Germán, creo que tenemos un tema muy, muy interesante para hablar hoy. Estamos en pleno fenómeno de niños. Y esto trae unas implicaciones muy, muy grandes a la hora de administrar la cosecha para tratar de garantizar una sanidad lo mejor posible en lo que nos resta del año, que es donde vamos a estar en la fiesta cafetera, como se llama la cosecha. Entonces, espero les guste el programa, espero aprendan mucho y saquen muchos frutos de esto en pro de cuidar una cosecha con el mejor producto del mercado que hoy tenemos, que se llama Incipio.
1: Alejandro, ya que habla de Incipio y nos dice que es un gran producto, pero también nos está hablando del fenómeno del niño. Alejandro, ¿qué implicaciones tiene el fenómeno del niño, sobre todo en broca, en café?
2: Germancho, hoy tiene unas implicaciones muy grandes, no solo en broca del café, sino en la administración del cultivo. Estamos en una época en que necesitamos agua para que el café madure y necesitamos agua para que la floración que tuvimos en marzo termine de llenar. Pero en cuestión de broca, hoy implica una cosa muy importante. Siempre hemos sabido, Germán, que la época crítica de broca está entre los 90 y 120 días, inicia y termina en los 150 después de la floración o de una floración buena. Pero ¿qué pasa hoy? Ya estamos por encima del día 200. ¿Y eso qué nos dice? Que cualquier ataque severo de broca que se presente hoy, como los que están presentando, va a generar una cosa que es muy delicada en el cultivo y en los caficultores, que se llama punto de broca, Germán.
1: Alejandro, y es muy importante lo que estás diciendo, pero otro tema a tener en cuenta es que con el aumento de las temperaturas, el ciclo de reproducción de la broca se disminuye. Es decir, de huevo a adulto reproductivo pasan 27 días en condiciones normales. Pero recordemos, Alejandro, que cuando se aumenta la temperatura, ese periodo disminuye y en este momento puede estar alrededor de 21 días, lo cual quiere decir que la población de broca con este verano va a aumentar mucho en el cultivo y obviamente tenemos que tener un producto que nos haga un control rápido, contundente y que impida que pase lo que estás diciendo, el punto de broca.
2: Eso es verdad, Germán. Además, recordemos que la broca, pues por inercia se va a granos verdes, pero lo que más le gusta a ella es el grano maduro. ¿Por qué le gusta el grano maduro? Porque ella es un animalito demasiado inteligente y sabe que esos granos maduros están un poco más blandos para penetrar. La broca, recordemos, amigos caficultores, que en el transcurso de 7 horas llega al grano y puede penetrar y empezar a generar un daño en nuestro grano. Eso es a lo que nosotros llamamos punto de broca. Ese beso que se da en una de las almendras, que es bien delicado hoy porque tiene unas implicaciones económicas muy grandes. Hoy, Germán, un punto de broca puede estar costando alrededor de 25 mil pesos. ¿Y cuántos granos, Germán, hacen un punto de broca?
1: Claro, Alejandro, eso es muy importante. Un punto de broca son 7 granos de café, Alejandro. Es decir, cuando se nos afectan 7 granos, tenemos 7 besos de broca, tenemos una pérdida de 25 mil pesos en fruto. Recordando también, o volviendo a tener en cuenta lo que venía diciendo Alejandro, es muy importante saber que el café ya hoy tiene madurez fisiológica, ya está duro, ya tiene consistencia, y ahí es donde la broca en 7 horas lo rompe. Es decir, hoy estamos en un punto muy, muy crítico del daño por punto de broca. Alejo, ¿y qué características tiene Incipio? Porque estamos hablando de Incipio, de sus bondades, pero ¿qué características, cómo se usa y cómo lo pueden adquirir los amigos caficultores del sureste y de Antioquia?
2: Germán, esa pregunta es bien importante. Se la va a responder Y creería que luego debemos hablar entonces de qué manejo le debemos dar al cultivo antes de tomar una decisión de fumigar o ya cuando tomemos la decisión de fumigar con Incipio. Incipio es un insecticida y acaricida, el más nuevo que hay en el mercado por parte de todas las compañías. Es propiedad de la empresa Syngenta, a la que usted y yo representamos en el suroeste de Antioquia. Tiene la bondad más importante del mercado, y es que es la dosis más baja del mercado, 100 centímetros en caneca 200, o sea medio centímetro por litro de agua, 20 para la caneca de 20 litros o para la bomba de 20 litros estaríamos hablando de tan solo 10 centímetros cúbicos de incipio por bomba de 20 litros. Es un producto que no tiene olor, entonces es muy amigable con los aplicadores. La banda toxicológica que tiene Incipio es la más menos severa del mercado, es banda azul. Es amigable con el medio ambiente porque no afecta a los polinizadores y tiene una particularidad, y es que se queda trabajando desde el primer día que se aplica hasta el día 14 generando control. Control, Germán. Bien importante esa palabra que le estoy diciendo, genera control.
1: Alejandro, muy importante, porque entonces también es importante que nos cuentes cómo trabaja Incipio y cómo se puede evaluar Incipio.
2: Germán, Incipio llega en las gotas de agua, que es el vehículo con el que lo llevamos a los granos de café y al cultivo de café, a las hojas. Alrededor de la primera hora, esas gotas de agua se evaporan, las partículas de Incipio quedan impregnadas en el cultivo, en los granos, e inmediatamente lleguen los insectos, broca o arañas o algún otro tipo de insecto que se pueda tener patas y que se pueda haber afectado por Incipio, tiene contacto, como ya lo expresé, por las patas. Él empieza a subir por las patas y genera el rompimiento de los músculos que generan el movimiento. Entonces Incipio empieza a paralizar esas brocas y de entrada inhibe la penetración en el fruto y por ende la reproducción. Ella es capaz de quedarse así por 8, 9, 10 días ahí quieta, y ese es el control que se hace. Entonces, ¿cómo tendríamos que evaluar un control de broca con Incipio? Básicamente, tenemos que hacer una evaluación inicial de cómo estaba la infestación en nuestro cultivo. Ojalá lo apliquemos preferiblemente por debajo del 5%, y cuando las brocas estén un 50% en posición A y B, que es donde somos capaces de pegarles, evaluemos qué ausencia de broca tenemos inicialmente en el cultivo. Si yo no he hecho una aplicación normalmente, Germán, va a encontrar un 2% de ausencia, y a los 8 días lo que vamos a ir es al lote a recolectar alrededor de 100 granos, preferiblemente verdes, y vamos a evaluar en qué posición va a estar. ¿Qué van a encontrar los capicultores, Germán? Van a encontrar que la mayoría de frutos están en posición A y B, no va a haber beso de broca en posición C, y que aunque encuentren brocas vivas, no hay daño, no hay penetración. Se van a mantener los porcentajes iniciales con los que y encontraron antes de hacer la aplicación, Germán.
1: Muy importante lo que estás diciendo, Alejandro, porque el método, la manera como evaluamos la acción de un producto sobre la broca es distinto a otros productos. En este caso Incipio, como es un producto de nueva generación, es un producto nuevo, tiene una manera de trabajar en campo muy distinta, y obviamente la evaluación que se hace sobre el efecto que él tiene sobre los insectos es muy distinta. Alejandro, me devuelvo un poco con respecto a lo que estabas diciendo ahora. Cuando decías que Incipio cae en las hojas, el agua se evapora una hora después y que el producto queda ahí adherido, eso quisiera decir, o quiere decir, que si yo no tengo problemas de pH y no tengo problemas de dureza, yo no necesito utilizar coadyuvantes cuando voy a hacer la dilución de Incipio.
2: Incipio es un producto que trabaja en pHs entre 6 y 7, preferiblemente que esté en pH 6.5. ¿Qué quiere decir eso? Correctores de pH no debiéramos usar al momento de manejar Incipio. Fuera de eso, la tecnología que maneja Incipio, que se llama Plinazolin, es una tecnología muy novedosa, la más nueva del mercado, y normalmente todos los productos de Syngenta y en especial los de la tecnología Plinazolin ya traen los adherentes y los dispersantes que se requieren a la hora de hacer una aplicación. ¿Qué debemos tener en cuenta a la hora de hacer una preparación? El orden de la mezcla. Como se volvió tan común que aplicamos broca, el producto para roya, aprovechamos y ponemos un foliar y en algunos casos mezclamos con algunos otros productos para el control de otras plagas, es muy importante conocer cada uno de esos productos que vamos a usar al momento de la aplicación y generar una muy buena mezcla. Eso sí lo tenemos que tener en cuenta y para eso estamos usted y yo, Germán, y los compañeros de Diabonos y Syngenta, que son nuestros sponsor y nuestros colegas y aliados en la zona del suroeste, para ayudarle a cada uno de los caficultores a que nos pregunten cuál sería el orden de mezcla ideal con cada uno de los productos que están usando.
1: Perfecto, Alejandro, muy importante todo lo que nos has explicado y lo que se ha dicho sobre Incipio, sus características, bondades y manera de aplicación, además pues de lo que nos acaba usted de explicar de cómo se hacen las mezclas y si se necesitan coadyuvantes o no, dependiendo si sus aguas son duras o tienen pHs ácidos o básicos. Pero retomemos un poco, Alejo, entonces yo ya conozco el producto, ya sé cómo se prepara, ya sé cómo se aplica, ya sé contra qué se aplica, en qué momento lo debo aplicar, es decir, en qué momento debo entrar yo al cultivo o bajo qué características debe tener el cultivo para que yo entre y tome la decisión de aplicar Incipio o de decir no, en este momento no es el momento oportuno para aplicarlo.
2: Bueno, hermano, pues como estamos cuidando a la comunidad que consume café y a las personas que tienen algún contacto con la bebida, pues lo primero es que debiéramos hacer una recolección para que el lote esté libre de granos maduros. En esta época es un poquito complejo, pero nada es imposible. ¿Qué parámetros debemos conservar? Los parámetros que hemos trabajado toda la vida al momento de hacer evaluaciones de broca. Como se los dije antes, pues debemos tratar de hacer unos niveles de broca. ¿Cómo se hacen los niveles de broca? Debemos recorrer nuestro lote, seleccionar en zigzag, en X o en Y, alrededor de 30 árboles, hacer un conteo de cuántos frutos tiene nuestra rama, una rama principal de la parte media del árbol, y también contar cuántos granos de esos presentan perforación. Ya tenemos el primer parámetro, Germán, que es total de granos de la rama y total de frutos perforados. Con eso que hallamos el nivel de infestación que tenemos en nuestro lote, el nivel de infestación de broca que tenemos de nuestro lote. ¿Cómo hacemos ese nivel de infestación? Cogemos el total de frutos perforados, lo dividimos por el total de frutos que tienen las ramas, o sea las 30 ramas, y multiplicamos por 100, y eso nos va a dar un porcentaje en el cual, si tenemos más del 2% de perforación de broca o de infestación, ya es la primera alarma, la primera luz para tomar una decisión si debemos hacer un control químico con Incipio o no lo debemos hacer.
1: Alejandro, muy buena su explicación, muy oportuna y es de tener en cuenta, pero le aviso, en este momento el desarrollo del cultivo y el desarrollo del grano, que todos sabemos que ya tenemos granos duros con consistencia y que el verano hace que la broca aumente su velocidad de ataque, ¿qué opina usted? ¿Qué es el que podemos esperar? ¿Que los caficultores pueden relajar y decir no, el conteo lo hago la semana entrante, mi evaluación de porcentaje de infestación lo hago la semana entrante? ¿O qué deben hacer?
2: Germán, no nos podemos relajar. Hay que hacer monitoreos constantes, hay que hacer evaluaciones constantes y aunque es muy complejo hoy en plena época de cosecha, si no nos da para hacer esos niveles, podríamos encontrar otros dos parámetros. ¿Y cuáles son los parámetros? Hombre, como tenemos un patrón de corte, caminando con nuestros recolectores y estamos haciendo pesas al mediodía y en la tarde, o algunos solo en la tarde, ahí podemos estar revisando en la tolva de café qué café nos está entrando, si está muy perforado, si no está muy perforado, y con eso también podríamos tomar un parámetro, una decisión para decir si hacemos una aplicación o no la hacemos. Y tenemos, Germán, un parámetro mucho más importante o mucho más valioso a la hora de tomar la decisión, y se llama el momento de vender el café. ¿Qué haría usted? Yo le pregunto a usted, ¿qué haría usted si usted venía entregando cafés factor 90-91 y a los 8 días fue a entregar café y se le subió a, como se le está subiendo a la mayoría de caficultores hoy, a factor 100?
1: Alejandro, a eso quería llegar cuando le hice la pregunta si es el momento oportuno de hacer evaluaciones y si lo que debemos es esperar y quedarnos quietos. Alejandro, en los puntos de compra, muchas de las personas, muchos de los caficultores están llevando cafés por encima de factor 100 y realmente esto se está dando en gran medida por el ataque de broca. Entonces yo pienso, Alejandro, que es el momento oportuno de hacer aplicaciones, porque este fenómeno del niño está, haciendo que la broca se dispare y que la broca esté teniendo unos niveles de afectación muy, muy grandes. Entonces, la invitación que le haría yo a los amigos caficultores es que si van a hacer el conteo, qué es lo técnico, qué es lo que uno debe hacer, lo hagan inmediatamente. Pero si ya están entregando factores por encima de 95 a 100, 110, lo más importante es compren su producto, compren en sitio, téngalo a la mano, que seguramente tienen que hacer una aplicación. Pueden corroborar en campo, pero ya uno cuando en compras, Alejandro, tiene porcentajes de venta con esos niveles de daño de broca, estoy casi seguro que el control hay que hacerlo ya. También hay que tener en cuenta que las floraciones fueron dispersas, que hubo unas concentraciones de floración en diciembre, enero, pero que luego la floración volvió a aparecer en marzo y abril. El café que está hecho hoy, la broca lo está dañando, pero detrás de ese se va a empezar a dañar el café de las floraciones de abril y mayo, como lo estábamos diciendo. Entonces a mí me parece, Alejandro, que solo el dato del punto de broca, ya es del punto de venta, ya es supremamente importante para que empecemos a tomar decisiones de aplicación.
2: Claro que sí, hermano. Para mí hoy es el parámetro más importante. Y debemos recordar que el café que estamos recolectando hoy fueron las floraciones de enero, pero en la zona del suroeste, la floración principal. Recuerdo cuando usted y yo hablábamos, hombre, ya floreció, y usted me contaba que en esta zona de Concordia donde estamos, y en la mayoría de zonas más frías o del rango óptimo hoy de café, que es por los lados de 1600, la floración principal se presentó entre marzo y algunos días de abril. Quiere decir que hoy ese es el café que tenemos que cuidar, porque si bien hoy estamos recolectando un café, quizás sea un 20% de la cosecha principal. Entonces el café que hoy sí o sí debemos cuidar es el que vamos a recolectar en mes y medio. Y ese café está muy próspero, muy óptimo para que tenga ataques severos de broca. Y lo que vemos hoy, Germán, es minimizar las pérdidas, tratar de mantener un factor óptimo tipo federación, y ojalá estemos muy cercanos siempre a que la venta de café sea factor tipo 92 y no 101 como lo estamos entregando hoy, Germán.
1: Alejo, entonces con todo lo que hemos hablado aquí, podemos ver que la broca nos está pegando muy duro en el bolsillo, que es realmente donde lo sentimos. Entonces, Alejandro, yo quiero comprar Incipio, que ya nos explicaste y hablamos aquí que es un gran producto y que es la última tecnología en control de broca. Si yo quiero comprar Incipio, ¿dónde lo puedo conseguir?
2: Germán, se puede encontrar en la mayoría de red de almacenes agropecuarios del suroeste de Antioquia y creería que todo el departamento. Si en algún momento tienen dificultad para conseguirlo, pues ahorita dejamos nuestros números de teléfono y nos pueden contactar y ayudárselos a conseguir. Recuerde que aquí nos están escuchando caficultores del occidente de Antioquia, y aunque yo estoy seguro que allá se consigue y con nuestros compañeros de Singenta sabemos que allá lo tienen, les podemos orientar en cómo lo pueden adquirir. Tiene una bondad muy grande, Germán. 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Pero eso no nos puede asustar, Germán. ¿Por qué no nos puede asustar? Porque poner en una caneca, en una bomba de 20 litros, Incipio es lo más barato del mercado. Si nos comparamos con épocas pasadas en las que a la mayoría de caficultores les gustaba hacer control de broca y les valía alrededor de 70 a 75 mil pesos una bomba de 20 litros, eso vale hoy incipio. ¿Por qué? Porque si en una bomba de 20 litros vamos a poner 10 centímetros de incipio y en promedio un litro de incipio vale 70 mil pesos, quiere decir que una bombita de 20 litros vale 7 mil y una caneca de 200 litros vale 70 mil pesos el control. Es lo más barato del mercado y con un amplio espectro de control en plaga Germán.
1: Alejandro, tiene usted toda la razón. Y además, si lo que queremos es abaratar el costo de la aplicación, el costo de la caneca aplicada, recordemos que a pesar del verano que traemos, gracias a Dios entraron unas aguas este fin de semana y eso va a ser óptimo también para que haya una explosión en ataques de roya. Y estamos en el momento justo en que la roya puede hacer una presión muy alta porque el árbol está en su mayor esfuerzo para entregar la cosecha. Entonces, es importante que a incipio que lo acompañemos con el Atus o con la Mistar Cetra, que es el portafolio que tiene Syngenta para roya en este momento. Son totalmente compatibles, Alejandro. O sea, usted puede aplicar en la misma caneca, puede aplicar incipio para control de broca y puede hacer un refuerzo para el control de roya con la Mistar Cetra o con el Atus o combinados, como se lo hemos explicado a muchos caficultores. Entonces, eso. Inicialmente abarata el costo de la aplicación porque lleva usted dos productos en una sola aplicación. Y lo otro, Alejandro, es que va, como decimos, a la mansalva y sobre seguro, en el sentido que no va a tener dolores de cabeza en 15, 20 días, un mes, cuando la roya, le empiece a hacer presión y empiece a afectar sus cafetales, a afectar la calidad de esta cosecha. Y recuerde, Alejandro, si llegamos a noviembre y diciembre con defoliaciones por roya, pues no tendremos floraciones para la cosecha 2027.
2: Germán, usted ahí toca un punto bien importante y vital, y aquí nos quedaríamos hablando de café todo el día y ya se nos va a acabar el tiempo. Estas lluvias que hicieron, estamos felices con ellas, claro, va a madurar, va a agilizar un poco la maduración, pero recuerde que la broca también le gusta cuando hay humedad y se van a levantar vuelos de broca inmensos en esta semanita. Y fuera de eso, como usted lo toca, pues va a aumentar la humedad relativa y eso hace que el hongo que genera la roya del café también se prolifere. Entonces, ese matrimonio es perfecto, Germán. Y para terminar, va a ser una aplicación muy barata porque ya lo dijimos en el programa, no tenemos que poner dispersantes, no tenemos que poner coayudantes, con lo que vamos a ahorrar dinero, Germán. 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
1: 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Alejandro, yo creo que se nos acabó el tiempo, queda como se dice, solo agradecerle a los caficultores por sacar un espacio para escucharnos y nos estaremos viendo en un próximo programa.
2: Listo, Germán, yo aspiro a verlo muchas veces a usted y lo más importante, que los caficultores de Antioquia nos escuchen. 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
0: Alejandro, muchas gracias. Alejandro Restrepo González y Germán Toro Cadavid, ingenieros agrónomos que hacen parte de Syngenta, y hoy hablándonos de este tema tan importante como lo es el control de la broca para todos los caficultores del suroeste del departamento de Antioquia. occidente y norte, donde nos escuchan también del departamento, además del departamento de Caldas. 6:59, son las 6:59 de hoy día, miércoles 19 de agosto del 2026. Pausa comercial, ya regresamos con las noticias.
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2: Amables oyentes, tengan ustedes muy pero muy buenos días, bienvenidos a la información en los 1280 de Radio Suroeste, correspondiente a hoy miércoles 19 de agosto del año 2026. La dirección general es de Antonio González Gallego, la coordinación periodística la hace Libardo Egidio Ramírez Zapata. Bienvenidos a esta nuestra primera ronda informativa en esta mañana de hoy miércoles 19 de agosto, y estos son los titulares con los que iniciamos hoy la información.
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2: Proantioquia propone al gobierno crear mecanismos de reconstrucción por impuestos tras terremoto ocurrido en Colombia. Un hombre murió tras ser embestido por un toro en corralejas clandestinas en Caucasia, Antioquia. En Cáceres intervinieron más de 20 máquinas usadas por el Clan del Golfo para minería ilegal. Golpe a las disidencias de las FARC, se entregó alias La Mona, explosivista y experta en drones del Frente 36 de las FARC. Festival Buen Comienzo Medellín reunió 40 toneladas de ayuda para damnificados del sismo. Un presunto feminicidio se presentó en La Ceja, oriente de Antioquia. La víctima, una mujer de 70 años. Noticias destacadas hoy en el departamento. Proponen replicar modelo de vivienda de Medellín para zonas del país afectadas por el terremoto. Hoy miércoles 19 de agosto hay una feria de empleo para mayores de 50 años en la capital de Antioquia. Sin licencia y en zona de alto riesgo, Alcaldía de Medellín frenó 6 construcciones en Villatina. Empresas Públicas de Medellín cierra venta de TICSA a Odinsa por 88 millones de dólares. Hay preocupación en el municipio de Alejandría por agresiones a animales. En menos de un mes han agredido a 2 perritos que murieron en esa población del oriente de Antioquia. Noticias destacadas. Hoy empezó el cierre de la Glorieta de Mallorca en el sur del área metropolitana de Medellín para construir intercambio vial. Concejales de Itagüí aparecen certificados en un diplomado al que dice no haber asistido. Detienen a un peligroso criminal en el aeropuerto José María Córdoba. Vamos a contarles. En noticias de Colombia les contamos hoy. Temblor hoy en Colombia, un sismo de magnitud 3.8 en cercanías de las costas del Chocó. Con profundidad superficial se registró a 43 kilómetros de Bahía Solano, Chocó. Autoridades monitorean la zona costera tras el evento telúrico. Y llegaron a Colombia 77 toneladas de ayuda donada por China por el terremoto. La donación incluye 7.000 mantas termoprotectoras, 1.900 carpas de campaña, 15 plantas móviles purificadoras de agua y 20 generadores de energía. Asciende a 312 fallecidos por terremoto en Colombia. La mayor parte son de la ciudad de Cali. Los cuerpos recibidos son provenientes de los departamentos del Chocó, Caldas, Risaralda y Valle del Cauca, los más afectados por el terremoto de magnitud 7.4, señaló el Instituto de Medicina Legal en un boletín. El ministro de Vivienda de Colombia dice: me disculpo con las personas que se sintieron afectadas. El ministro de Vivienda aseguró que ha trabajado desde el momento del terremoto en la atención de las familias damnificadas, aún estando de viaje en Santa Marta, por lo cual fue cuestionado debido a la emergencia que enfrenta el país. Procurador revela que hubo riesgo de incumplir el calendario electoral. Dice: no iba a haber elecciones. El procurador general aseguró que su programa de paz electoral contribuyó a garantizar los comicios, mientras sectores opositores cuestionaron que hablara del riesgo después de las elecciones. Presidente Abelardo de la Espriella se reunió con altas cortes en el Palacio de Justicia. De acuerdo con lo señalado sobre el encuentro en la Corte Suprema, la reunión permitió reafirmar la voluntad de mantener un diálogo institucional respetuoso y trabajar de manera armónica, con independencia y dentro de las competencias establecidas. Noticias de Colombia Hoy. Gobierno entregó más de 80 denuncias por presunta corrupción en empalme con la administración Petro. La entrega de las denuncias fue a la fiscal general Luz Adriana Camargo. En más noticias de Colombia les contamos hoy, mucha atención. El departamento de Santander moviliza 125 toneladas de ayudas humanitarias a zonas afectadas por el terremoto. Bienvenidos a la información, se escucha aquí en los 1280 de Radio Suroeste.
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2: Mucha atención porque empezó el cierre hoy de la Glorieta de Mallorca, en el sur del área metropolitana de Medellín, para la construcción del intercambio vial. Si usted va a transitar por el sur del Valle de la Aburrá, tenga en cuenta que desde el día de hoy podría encontrar cambios, desvíos y una congestión vehicular inusual debido a las obras del intercambio vial de Mallorca y el cierre parcial de la Glorieta. Concretamente, la restricción para el tránsito vehicular, que tendrá una duración aproximada de 3 meses, será en la calle 50 Sur con carrera 48, donde confluyen Envigado y Sabaneta. Una de las modificaciones se dará para los conductores que se dirijan hacia la segunda etapa del Centro Comercial Mallorca o hacia la Glorieta, y que ahora deberán tomar la calle 49 Sur, desde la avenida Las Vegas hacia la avenida El Poblado, y continuar su recorrido hasta la calle 50 Sur. La Secretaría de Tránsito de Envigado aclaró que la calle 49 Sur operará en un único sentido de circulación, desde la avenida Las Vegas hacia la avenida El Poblado, con control semafórico. En esta vía se recomienda no dejar vehículos parqueados para no afectar la movilidad del sector, indicó ese despacho. Asimismo, para los vehículos que se dirijan en sentido sur-norte por la avenida El Poblado, encontrarán restringido el giro a la izquierda hacia la calle 50 Sur para tomar hacia Mallorca o hacia la Glorieta. Deberán continuar hasta el retorno ubicado a la altura de la clínica de la policía. 7:09, noticias de Antioquia Hoy. Concejales de Itagüí aparecen certificados en un diplomado al que dicen no haber asistido. El poder de la inteligencia artificial es tal que varios concejales de Itagüí aparecen con un diploma que acredita que se capacitaron sobre ese tema sin que ni siquiera hayan sido convocados al respectivo curso y mucho menos hubieran asistido, por lo menos eso denuncian. Aquí el problema mayor es que por cada participante el Consejo de Itagüí habría pagado en promedio 3 millones de pesos de recursos del erario, es decir, plata correspondiente al pago de impuestos de los habitantes de este municipio del sur del Valle de la Aburrá. La queja fue presentada en público en días pasados y ahora amenazan con llegar incluso hasta los estrados judiciales, no solo por el presunto mal uso que le habrían dado a los dineros públicos, sino debido a que, según los denunciantes, posiblemente incurrieron en falsedad ideológica en documento y celebración indebida de contratos. El caso lo esbozaron los concejales Walter Betancur y Camilo Andrés Valencia, quienes habrían sido dos de los que figuran como graduandos de un diplomado con 40 horas de duración que se dictó en marzo pasado. Aunque eso ocurrió hace más de 4 meses, solo se conoce ahora porque en un ejercicio de control político de los corporados de la oposición pidieron los informes de contratos ejecutados en los últimos meses, que ya dieron lugar a una denuncia con fecha del pasado 12 de agosto ante la Contraloría y la Personería Local para que averigüen si se produjo un detrimento patrimonial o si funcionarios incurrieron en conductas impropias de sus funciones. Además, dan por hecho que también llevarán el caso ante la Fiscalía. La denuncia se refiere a la ejecución del contrato CM002-2026 celebrado entre el Consejo y el operador Propcol SAS, una de cuyas actividades es la ejecución de un diploma en inteligencia artificial aplicada dirigido a concejales y funcionarios de la Corporación Itagüiseña. Resulta que en el informe correspondiente a marzo, la firma mencionada facturó esa actividad por 60 millones de pesos, más otros 39 millones por la instalación de un aplicativo cuyo fin será facilitarles el trabajo a los concejales. La primera irregularidad, según Betancourt, es que entre las evidencias para soportar que los componentes del contrato sí se cumplieron, solo ponen una planilla de asistencia correspondiente a las 4 horas del 2 de marzo del 2026 y no las 10 por el número total de sesiones de capacitación que estaban programadas entre el 1 y el 26 de marzo. Pero también figuran los 20 diplomas expedidos el 25 de marzo por el Politécnico Nacional de Formación e Innovación que supuestamente les entregaron a los participantes por cumplir con la mayoría del entrenamiento. Ahí estaría lo más grave. En su concepto, pues por lo menos él y otros dos concejales de la oposición para el momento, Camilo Andrés Valencia y el exalcalde Leomario Bedoya, quien renunció a su curul el 23 de abril, ni hicieron el curso ni recibieron jamás ese documento. Declaro de manera expresa y bajo la gravedad del juramento que no asistí, no participé y no recibí ninguna de las sesiones, capacitaciones o acompañamientos que conforman el citado diplomado, ni firmé documento alguno de asistencia o de recepción de la herramienta digital referida. La certificación de 40 horas de formación a mi nombre no corresponde a la realidad, dice el concejal Betancourt en el texto de su queja ante los organismos de control. El 26 de marzo también se habría realizado la entrega del aplicativo de inteligencia artificial a los concejales, pero Betancourt, Bedoya y Valencia aseguran que tampoco se los entregaron. 7 y 13 minutos, son las 7:13. Noticias del departamento de Antioquia hoy, mucha atención. Proponen replicar modelo de vivienda de Medellín para zonas del país afectadas por terremoto. Sigue siendo varias las iniciativas que desde la capital antioqueña se siguen conociendo para iniciar con la reconstrucción de las zonas más afectadas por el terremoto del pasado 10 de agosto en Colombia. Una de ellas se plantearía el día de hoy miércoles por parte del alcalde Federico Gutiérrez en medio de un encuentro que aseguró sostendrá con el presidente Abelardo de la Espriella, donde manifestó que le propondrá replicar en zonas como el Valle del Cauca, Chocó y el Eje Cafetero el modelo que viene desarrollando en la capital de Antioquia para impulsar el sector de vivienda. El mandatario aseguró que como se viene desarrollando en la ciudad a través del Instituto de Vivienda, se deben reducir las tasas de interés para que los damnificados accedan a soluciones de este tipo. Justo me veré con el presidente Abelardo de la Espriella, nos ha convocado a Bogotá, seguro vamos a hablar de este y de muchos otros temas, y claro que desde Medellín tenemos que seguir solucionando el déficit habitacional, pero entender que hoy hay otra realidad también de país con lo que pasó en el terremoto, destacó. El alcalde destacó que en Medellín se debe seguir solucionando el déficit habitacional, pero entender que actualmente hay otra realidad que exige medidas urgentes. 7:14 minutos, son las 7:14. Noticias del departamento de Antioquia a esta hora. En Medellín se han recolectado más de 80 toneladas de ayudas para los damnificados por el terremoto. La alcaldía de Medellín mantendrá habilitados los diferentes puntos de recolección de ayudas que se han instalado en la ciudad para quienes desean donar en especie lo que se requieren para los afectados por el terremoto del pasado 10 de agosto en el país. El alcalde de Medellín, Federico Gutiérrez Uloaga, aseguró que ya van más de 80 toneladas de ayudas que se han recolectado en esta parte del país y agradeció la solidaridad de las comunidades y empresarios paisas. Aclaró que por medio de la alcaldía, los bancos de alimentos, artistas y los particulares, se ha logrado recaudar esas más de 80 toneladas que están llegando a municipios del Chocó, Risaralda, Caldas, Quindío y Valle del Cauca. Explicó el alcalde de Medellín, Federico Gutiérrez, que en una comunicación con la gobernadora del Chocó, Nubia Carolina Córdoba, indagó sobre la posibilidad de tener un punto de recolección exclusivo para los afectados en ese departamento, para lo cual se dispuso desde esta ciudad el ubicado en la Terminal del Norte. Las ayudas se pueden acercar a los parques bibliotecas de Belén, San Javier, Gabriel García Márquez, León de Greiff, y la Biblioteca Pública del Poblado, donde están dispuestos el personal para recibir las ayudas que se requieren para la atención de los afectados por esa emergencia. 7:16 minutos, son las 7:16.
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2: Noticias judiciales del departamento de Antioquia hoy. Feminicidio en Antioquia, un hombre de 78 años asesinó a su pareja de 70 años con un martillo y murió al intentar huir. Un escabroso crimen se presentó el día de ayer martes en el municipio de La Ceja, oriente de Antioquia. Un hombre de 78 años de edad arremetió contra María Eugenia Cardona Osorio, su pareja sentimental, y con varios golpes propinados con un martillo la hirió de gravedad. La mujer de 70 años de edad fue llevada por organismos de emergencia a un centro hospitalario donde falleció a pesar de los esfuerzos médicos. El asesino, identificado como José Albeiro Toro Zapata, al notar la presencia de la policía, se lanzó por una ventana hacia la calle desde el tercer piso del inmueble donde cometió el asesinato. Dadas las contusiones severas y fracturas generadas por la caída, murió minutos después. Según la Defensoría del Pueblo, el feminicidio constituye la manifestación más extrema de las violencias basadas en género y suele estar precedido por patrones de control, amenazas, agresiones y aislamiento que restringen progresivamente la autonomía de las mujeres. Prevenir estas violencias exige identificarlas e interrumpirlas antes de que produzcan daños irreparables. Noticias judiciales de Antioquia hoy, mucha atención. En más noticias judiciales les contamos, un hombre murió tras ser embestido por un toro en corraleja clandestina en Caucasia. Una tragedia se registró durante el segundo día de unas corralejas clandestinas en el corregimiento de Villa del Socorro, municipio de Caucasia, Bajo Cauca Antioqueño, donde un hombre perdió la vida tras ser embestido por un toro. La víctima fue identificada como John Jairo Calle Acuña, oriundo del municipio cordobés de Montelíbano. Según reportaron medios locales, el hombre se encontraba en plena faena dentro del ruedo cuando fue sorprendido de frente por un ejemplar de la ganadería La Sonrisa, que lo asistió y le causó heridas de gravedad. Aunque fue retirado de la plaza y trasladado de urgencia a un centro asistencial en Caucasia, la magnitud de las lesiones provocaron su fallecimiento minutos después de su ingreso. Tras los hechos, el coronel Luis Muñoz, comandante de la Policía Antioquia, confirmó que estas corralejas en la vereda Villa del Socorro se llevaron a cabo sin el cumplimiento de los requisitos legales y administrativos exigidos por la ley. A esto se sumaron las denuncias de la comunidad sobre graves irregularidades en la organización, incluyendo la supuesta ausencia de personal médico, ambulancias y pie de fuerza suficiente para atender emergencias, así como el ingreso de menores de edad al escenario. 7:21 minutos, ya son las 7:21. Golpe a las disidencias de las FARC, se entregó alias La Mona, explosivista y experta en drones del Frente 36. En una operación calificada como exitosa, las autoridades en el departamento de Antioquia lograron ejercer presión eficaz en el municipio de Briceño para que se entregara una de las mujeres con más injerencia dentro del Frente 36 de las disidencias de alias Calarcá. El gobernador de Antioquia, André Julián Rendón, dio la noticia a través de su cuenta en X e indicó que se trata de alias La Mona, señalada de ser excompañera sentimental de alias Primo Gay y causante de varias acciones terroristas en el norte antioqueño. Por fin se enfrenta con determinación a la guerrilla de las FARC de alias Calarcá. Se entregó alias La Mona y este resultado demuestra que la presión de la fuerza pública funciona. En la operación también fueron incautadas armas y abundante material de guerra. No olvidemos los crímenes de alias Calarcá y su estructura, mencionó el mandatario. La entrega de alias La Mona representa un nuevo golpe a las capacidades operativas de las disidencias, especialmente por su presunta experiencia en el manejo de drones y explosivos, que se ha convertido en un dolor de cabeza para las autoridades. 7:22 minutos, las 7:22. Noticias hoy, mucha atención, noticias judiciales hoy. En más noticias judiciales les contamos a esta hora, mucha atención. Encontraron 730 millones de pesos en efectivo dentro de un campero. Esto ocurrió en Antioquia. 730 millones de pesos en efectivo fueron encontrados dentro de un campero durante un operativo de la Policía de Tránsito y Transporte en el kilómetro 114, sector Doradal, en Puerto Triunfo, Antioquia. El procedimiento se realizó luego de una alerta de inteligencia que llevó a los uniformados a realizar una inspección detallada del vehículo. Además del dinero, fueron encontrados dos teléfonos celulares. Los dos ocupantes del campero fueron capturados y quedaron a disposición de la Fiscalía Seccional del Puerto Triunfo por el delito de lavado de activos. El vehículo también fue inmovilizado. 7:23 minutos, ya son las 7:23. 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
2: Resultados de las loterías que jugaron el día de hoy. Mucha atención. Antioqueñita día, número ganador 9597. Antioqueñita tarde 6032. Antioqueñita día 9597, tarde 6032. Resultado de Dorado día 3061, Dorado tarde 0683. Dorado día 3061, tarde 0683. Pija, Paisita 1, número ganador 7027. Paisita 2, 8961. Paisita 1, 7027. Paisita 2, 8961. Chontico día 1387. Chontico noche 5187. Chontico día 1387. Noche 5187. Cafeterito tarde 9674. Cafetero noche 1243. Cafeterito tarde 9674. Noche 1243. Cas día 344, cas noche 896. Cas día 344, noche 896. Play día 9208, play noche 4332. Play día 9208, noche 4332. Pijao, número ganador del Pijao 1551. Pijao 1551. Astrosol 6496 del signo Virgo. Astroluna 1639 del signo Tauro. Repito, Astrosol 46 6496 de Virgo. Astroluna 1639 del signo Tauro. Lotería del Tolima, número ganador 0777. Tolima 0777. Lotería de Cundinamarca 4413. Cundinamarca 4413. Lotería del Huila 2008. Huila 2008. Y Lotería de la Cruz Roja 5795. Cruz Roja 5795. Resultados de las loterías.
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1: Noticias del departamento de Antioquia hoy. Festival Buen Comienzo en Medellín reunió 40 toneladas de ayuda para damnificados del sismo. Ante la emergencia generada por el reciente terremoto, la solidaridad se hizo sentir en la capital de Antioquia. El tradicional Festival Buen Comienzo cerró su edición de este fin de semana con un balance histórico, no solo por su enfoque pedagógico y de entretenimiento, sino por la recolección de 40 toneladas de ayuda humanitaria destinadas a las poblaciones afectadas por el movimiento telúrico. Bajo la temática Un viaje por el universo, el evento, desarrollado durante 4 días en Plaza Mayor, combinó el aprendizaje y la recreación familiar. Sin embargo, en medio de la contingencia nacional, la programación integró un fuerte componente solidario. Además de las 40 toneladas de provisiones recolectadas para los damnificados, el festival promovió una jornada de donación de sangre en la que participaron 141 personas en el Hospital General de Medellín y el Hospital Pablo Tobón Uribe, fortaleciendo el suministro para la atención de los heridos. Este año arrojó la asistencia de 114 mil niños, niñas y adolescentes y acompañantes a lo largo de 70 experiencias y 40 shows dedicados a la ciencia y la creatividad. Hay preocupación en Alejandría por agresiones a los animales. Desde el municipio de Alejandría se está elevando una denuncia sobre violencia animal que tiene bastante preocupados a los animalistas. En menos de un mes, 2 perritos murieron por ataques con arma blanca, por lo que piden a las autoridades investigar los casos y judicializar a los responsables para que cesen estos hechos en la vereda El Popo. El primer caso se reportó el pasado 22 de julio. Una perra pastora ganadera fue atacada a golpes y con un machete. Pese a que una persona intentó socorrerla, murió por la gravedad de las lesiones ocasionadas por el agresor, que no ha sido identificado. Y él lo tomó, lo recogió y lo llevó a la casa de él. Mientras que volvía, el perro estaba muerto. Mientras que volvía con medicamentos para atenderlo, el perro falleció por múltiples golpes y afectaciones y murió por machetazos, manifestó Andrea García del movimiento Dejando Huella. El otro hecho denunciado habría ocurrido este fin de semana en la misma zona. Allí un perrito macho fue hallado en una vía veredal con heridas de arma blanca tipo puñal. Desde el movimiento Dejando Huella solicitan a las autoridades una acción urgente y que se investigue esta situación para que se esclarezcan estos hechos. También que se adopten medidas de prevención que impidan nuevas agresiones a los perritos en el municipio de Abejorra. PM cierra venta de Tixa a Odinsa por 88 millones de dólares. Las empresas EPM Capital México S.A. de CB y EPM Latam S.A., pertenecientes al grupo EPM, cerraron el proceso de venta del 100% de las acciones de Tecnología Intercontinental o a Odinsa S.A. y Odinsa Aguas S.L., sociedades del grupo Argos. Con el cierre de la operación, se produjo el cambio de control de la compañía mexicana. Tixa está dedicada al diseño, construcción, operación y mantenimiento de sistemas de tratamiento de aguas y cuenta con más de 45 años de trayectoria y más de 160 plantas construidas y operadas en México y otros mercados. Para concretar la transacción fue necesario cumplir, entre otras condiciones, con la aprobación de la Autoridad de Competencia Mexicana y las autoridades

0: requeridas para el cambio de control de algunas clientas y entidades financieras. El valor reconocido para la transacción fue de 1.499 millones de pesos mexicanos, equivalente aproximadamente a 88 millones de dólares. Sin embargo, el monto podría aumentar hasta 1.723 millones de pesos mexicanos, o sea, unos 100 millones de dólares, dependiendo del cumplimiento de algunos hitos futuros que no están contemplados o completamente bajo control de EPM, EPM Capital México, EPM Latam y TIXA. La operación contempla además mecanismos de ajuste. EPM explicó que la venta responde a una decisión relacionada con la gestión de su portafolio empresarial. La compañía señaló que realizó evaluaciones sobre sus inversiones y encontró oportunidades para reasignar capital hacia negocios con una mayor alineación estratégica y un perfil de riesgo-retorno más favorable para el grupo. En el grupo EPM tomamos decisiones sobre nuestro portafolio con una perspectiva de largo plazo, buscando concentrar nuevos esfuerzos y recursos en aquellos negocios donde tenemos mayor alineación estratégica y capacidad de generación de valor, afirmó John Maya Salazar, gerente general de EPM y líder del grupo EPM. La desinversión de TIXA había sido aprobada por EPM en 2021, pero el proceso de venta se reactivó a finales del 2023. En esa etapa fueron invitados 33 potenciales inversionistas estratégicos y fondos de diferentes países. De ellos, 24 confirmaron la recepción de la invitación, 7 solicitaron información adicional y 4 presentaron ofertas no vinculantes. Posteriormente, 3 inversionistas fueron seleccionados para continuar en el proceso. En mayo del 2025, Odinsa presentó la oferta vinculante que finalmente fue escogida. El contrato de compraventa de acciones se firmó en septiembre del 2025 y después de cumplirse las condiciones establecidas, se concretó el cierre de la operación el 18 de agosto del 2026. Con esta operación, el grupo EPM mantiene su presencia internacional en Colombia, Guatemala, El Salvador, Panamá y Chile, países en los que actualmente desarrolla sus operaciones. 7:37. Hoy, miércoles 19 de agosto, hay una feria de empleo para mayores de 50 años en Medellín. Confenalco Antioquia anunció que hoy realizará una feria de oportunidades y bienestar que está enfocado a los mayores de 50 años que están actualmente en búsqueda de empleo. Desde la caja indicaron que durante la jornada de hoy miércoles, que comienza a las 9 de la mañana en el Parque Biblioteca de Belén, se ofertarán más de 100 vacantes de empleo para personas que cumplan con el requisito de esa edad. En esta jornada hay oportunidades laborales para auxiliares de cocina, servicio al cliente, asesores de ventas y otros perfiles que se ajustan a quienes tienen más de 5 décadas de edad. Esta jornada se logra gracias al trabajo articulado con la Secretaría de Inclusión Social y Familia de Medellín, el Movimiento Plateado y la Oficina Pública de Empleo. Juan Carlos Pérez, director del Movimiento Plateado de Medellín, dijo que un trabajo articulado entre la Alcaldía Confenalco y el Movimiento Plateado vamos a ofrecer oportunidades de empleo para los adultos mayores de 50 años que no tienen las mismas opciones que los jóvenes y reuniremos en un solo lugar una programación artística, cultural, deportiva, además de emprendimientos y oferta institucional. La jornada estará abierta hasta las 5 de esta tarde, tendrá ingreso libre y sin costo. El único requisito es acudir con el documento de identidad. Además de las oportunidades laborales y la oferta de vacantes, se tendrán otras actividades como un bingo literario, emprendimientos, actividades deportivas y recreativas a cargo del INDER y oferta de la Secretaría de Inclusión Social y Familia de la Ciudad de Medellín. 7:39, son las 7:39. Medellín abre convocatoria para ingenieros y patólogos que apoyarán las inspecciones estructurales. En la nueva etapa de recuperación y reconstrucción de las ciudades y pueblos afectados por el terremoto del 10 de agosto, que afectó varios departamentos, se está requiriendo personal experto que apoye estas labores. El alcalde de la ciudad de Medellín, Federico Gutiérrez, informó que se abrió una convocatoria para ingenieros y patólogos que quieran apoyar las inspecciones estructurales que se deben hacer en las zonas afectadas donde se descarten riesgos o se confirmen y se tengan que demoler. Si eres ingeniero estructural, sabes de patología estructural, has hecho alguna especialización inversión en estructuras, postúlate, Colombia te necesita. Todos sabemos que las afectaciones que se han dado luego del terremoto, esta etapa es clave. Por favor, entre todos ayudar. Colombia no necesita, muchas ciudades, muchas poblaciones no necesitan. Agrega que esta etapa es crucial para las zonas afectadas y por ello invitan a los profesionales a inscribirse. 7:40 minutos. Tranquilo, con conjunto de vestir deportivo muy campante y radiante, pensaba el hombre de 48 años cruzar el muelle internacional del aeropuerto José María Córdoba en Río Negro, que presta sus servicios a Medellín rumbo a Cancún. Tras la inspección de rutina, los agentes de Migración Colombia constataron una alerta de las autoridades colombianas que indicaban que esta persona que aseguraba ir a unas vacaciones al balneario mexicano era un peligroso delincuente. La alerta daba cuenta de que el juzgado 2 penal municipal con función de control de garantía de Antioquia requería al sujeto para que responda por desplazamiento forzado, tráfico, fabricación o porte de estupefacientes y concierto para delinquir. El presunto criminal fue dejado a disposición de las autoridades competentes, quienes lo llevaron desde el aeropuerto a un centro de reclusión provisional mientras se legaliza su captura. Dentro de los operativos recientes de migración en el terminal aéreo de Río Negro, también durante las últimas horas, esa autoridad impidió el ingreso de 3 ciudadanos estadounidenses al país. 7:41 minutos, ya son las 7:41 minutos.
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2: Mucha atención, la Alcaldía de Concordia informa a los beneficiarios del programa Renta Ciudadana Valoración de Cuidado, beneficiarios de devolución del IVA y beneficiarios del adulto mayor de CAS de la vereda La Costa Concordia, que tendrán actividad el día de mañana jueves 20 de agosto a las 2 de la tarde en la casa de la secretaria de la Junta de Acción Comunal de la Costa. Y los de El Alto, Barrio Hoyo Caliente, El Porvenir y El Puente en Concordia tienen reunión el día viernes 21 de agosto a las 2 de la tarde en el Parque Educativo de Concordia, informa Lucero de Jesús Zapata, coordinadora de Renta Ciudadana. Mucha atención a los informes sociales a esta hora aquí en Suroeste al Día Noticias. Le estamos informando e invitando a familiares y amigos de Aníbal Palacio a una Eucaristía por sus intenciones, la cual se celebrará este sábado 22 de agosto a las 3 de la tarde en su residencia en Burgos Abajo. Invita a la familia. Se extravió una billetera negra con los documentos de Miguel Ángel Medina López en el trayecto del Dorado al Cafetero Parque de Concordia. Si alguien nos ha encontrado, traerlos a este emisor o llamar al 311-643-3697. Hay gratificación. Se busca mayordomo para finca en Bolombolo, con un salario de 2,100,000 pesos mensuales con seguridad social y prestaciones. La señora gana 200,000 pesos fijos al mes por arreglar una pieza y un baño y cocina pequeña semanalmente. Cuando estén los jefes, esto se le paga por día solo por el aseo, labores del mayordomo, guadañar, emparadizar y fumigar. Son 5 potreros que se mantienen con 20 reses y 6 caballos. Además, ayudar en la construcción cuando haya trabajadores. Descanso de un día a la semana. La finca está a 12 minutos en moto de Bolombolo. ¿Le interesa? Pues llámenos 310-404-5861. 310-404-5861. Mucha atención, Duber de Jesús Ortiz Sánchez, Hermilson de Jesús Moreno Muñoz y Nancy Ríos Osorio. Favor comunicarse a la siguiente Concordia a la línea 323-273-2182. Se lo repito, 323-273-2182. La Alcaldía de Concordia, a través de la Secretaría de Salud y Bienestar Social, informa a los adultos mayores que pertenecen al programa gerontológico de la zona rural las actividades para esta semana. Hoy miércoles habrá actividad en La Raya a las 9 de la mañana y en Burgos Medio a la 1 de la tarde. Mañana jueves 20 de agosto, el Guanábano a las 10 de la mañana y el Golpe a la 1 de la tarde. Para ese encuentro, no olviden llevar la fotocopia a quienes aún no se han matriculado. Fotocopia de la cédula, informa Juliana C. Vélez, coordinadora del programa gerontológico. 7:47.
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2: Temblor hoy en Colombia, sismo de magnitud 3.8 en cercanías de las costas del Chocó. El Servicio Geológico Colombiano reportó un evento sísmico de magnitud 3.8 en la mañana de hoy, miércoles 19 de agosto del 2026. El temblor ocurrió a las 5 de la mañana, 5 y 7 hora local, y tuvo como epicentro las aguas del Océano Pacífico en las cercanías de la costa del departamento del Chocó. Según el informe técnico del organismo de monitoreo, el movimiento telúrico tuvo una profundidad superficial clasificada como menor a 30 kilómetros. El reporte oficial señala que el epicentro del mismo estuvo localizado a 43 kilómetros del municipio de Bahía Solano, en la subregión de la costa pacífica chocuana. Debido a la baja profundidad del evento y a la cercanía con el litoral, la vibración pudo sentirse con intensidad leve en zonas costeras y municipios adyacentes como Jurado y Nuquí, así como en áreas de la capital del departamento, la ciudad de Quibdó. Y llegaron a Colombia 77 toneladas de ayuda donada por China por el terremoto. El gobierno recibió ayer martes 77 toneladas de ayuda humanitaria donadas por China para atender a los damnificados del terremoto de magnitud 7.4 del 10 de agosto, que deja 312 personas muertas, informó la Estatal Unidad Nacional para la Gestión del Riesgo de Desastres. El día de hoy queremos dar un agradecimiento al gobierno de China por el apoyo que nos ha brindado con donación humanitaria para la población afectada por el sismo que estamos atendiendo en este momento, dijo el director de la Unidad Nacional de Gestión del Riesgo, David Santiago Tamayo en un video en su cuenta de X. El cargamento llegó el día de ayer a la terminal de carga del Aeropuerto Internacional El Dorado en Bogotá a bordo de un avión Boeing 747 y fue recibido por funcionarios de la unidad y del embajador de China en Colombia, Chu Jingwang. La donación incluye 7.000 mantas termoprotectoras, 1.900 carpas de campaña, 15 plantas móviles purificadoras de agua y 20 generadores de energía. También contiene 200 lámparas solares y 200 fumigadoras motorizadas destinadas a apoyar el acceso a servicios básicos y las labores de saneamiento y elementos lúdicos para la población infantil. Según el funcionario, esta donación será enviada al departamento del Valle del Cauca en el suroeste del país, uno de los más golpeados por el sismo, incluida Cali, su capital. La ayuda china llega en un momento en el que el presidente colombiano, Abelardo de las ella mantiene una política exterior orientada a estrechar los vínculos con los Estados Unidos e Israel. El mandatario ha expresado en repetidas ocasiones su cercanía con el presidente estadounidense Donald Trump y manifestado su respaldo al gobierno israelí, posiciones que contrastan con la estrategia diplomática impulsada por su antecesor, Gustavo Petro, que fortaleció las relaciones políticas y comerciales con Pekín. China se ha convertido en uno de los principales socios comerciales de Colombia y en los últimos años ha incrementado su presencia en sectores estratégicos como la infraestructura, la energía y el transporte. El terremoto del 10 de agosto tuvo su epicentro en el municipio de San José del Palmar, departamento del Chocó, y es considerado el temblor más potente en lo que va del siglo ocurrido en Colombia. 7:51 minutos, las 7:51. Asciende a 312 fallecidos por terremoto en Colombia, la mayor parte son de Cali. El Instituto de Medicina Legal de Colombia ha recibido 312 cuerpos de víctimas del terremoto del pasado 10 de agosto en el país, de los cuales ya identificó a 306 y que en su mayoría fueron entregados a sus familiares, informó el día de ayer esa entidad. Los cuerpos recibidos son provenientes de los departamentos del Chocó, Caldas, Risaralda y Valle del Cauca, los más afectados por el terremoto de magnitud 7.4, señaló el instituto en un boletín. Entre las víctimas que han sido identificadas se encuentran 24 menores de edad, indicó el organismo adscrito a la Fiscalía. Cali, capital del departamento del Valle del Cauca, es la ciudad con mayor número de víctimas identificadas una semana después del terremoto, con 144, seguida por Pereira, capital de Risaralda, con 107, según el informe de Medicina Legal. El boletín agrega que también fueron identificados ya 12 cuerpos de Quibdó, capital del Chocó, 9 de Buenaventura, 6 de Buga y 6 de Roldanillo, todas localidades del Valle del Cauca, y 5 Manizales, capital de Caldas, entre otros lugares. El proceso de entrega de los cuerpos se adelanta en coordinación con la Fiscalía General de la Nación en las sedes correspondientes de cada municipio. Agregó el comunicado que precisa que los fallecidos en Cali se están entregando en la vecina ciudad de Palmira. Sin embargo, estas cifras distan de las dadas por el presidente colombiano Abelardo de la Espriella, quien rebajó a 289 el número de fallecidos en una alocución anoche al país. El terremoto tuvo como epicentro la localidad de San José del Palmar, en el Chocó. Según la Unidad Nacional para la Gestión del Riesgo de Desastres, el terremoto, el peor en Colombia desde el 99, que devastó la ciudad de Armenia, capital del Quindío, deja además 4.548 heridos, 426 desaparecidos, así como numerosos edificios derrumbados o con graves daños en su estructura. El ministro de Vivienda dice que se disculpa con las personas que se sintieron afectadas. El ministro de Vivienda, Jaime Andrés Beltrán, respondió a la controversia generada por las imágenes en las que aparece en una playa de Santa Marta, a donde viajó algunas horas mientras seguía la emergencia causada por el terremoto. Detrás de todo eso no solo hay el deseo de trabajar por el país, sino también el deseo de disculparme con las personas que se sintieron afectadas. Pero la realidad es que nunca han estado abandonados, porque desde el primer día de la emergencia hemos estado en territorio trabajando, convencidos de nuestra responsabilidad, y hasta en el último minuto hemos participado de cada una de las estrategias que el gobierno ha establecido, afirmó el ministro. Asegura que desde el comienzo de la emergencia ha permanecido en territorio y ha participado en las estrategias de atención a las familias afectadas. Beltrán explicó que de los 5 departamentos con mayores niveles de destrucción, entre ya se han avanzado en la caracterización de las personas y viviendas afectadas. En el caso de Cali, Pereira dijo que todavía es necesario terminar la remoción de escombros y establecer el número de damnificados para completar este proceso. Una vez terminada la caracterización, comenzará la fase de entrega de apoyo mediante subsidios, explicó el funcionario. Noticias destacadas hoy en Colombia. Santander moviliza 125 toneladas de ayudas humanitarias a zonas afectadas por el terremoto. La solidaridad de los santandereanos continúa llegando a las comunidades afectadas por el terremoto registrado el 10 de agosto con epicentro en el Chocó. A través de la campaña Es Tiempo de Ayudar, liderada por la primera dama de Santander, Victoria Casallas, en articulación con la gobernación, ya fueron movilizadas 125 toneladas de ayudas humanitarias. Los elementos recolectados incluyen alimentos no perecederos, agua, bebidas hidratantes, medicamentos, artículos de aseo, colchonetas y frazadas, entre otros productos de primera necesidad. Del total, 45 toneladas fueron enviadas al Chocó, donde serán distribuidas desde Quibdó hacia municipios y comunidades priorizadas como Río Quito, Bagadó, Sipí, Yuto y Novita, además de zonas rurales y resguardos indígenas. Debido a las condiciones geográficas de esta región, parte de la ayuda deberá ser trasladada por vía fluvial con recorridos que pueden tardar hasta 10 horas. La campaña también permitió enviar 35 toneladas a Risaralda y otras 35 toneladas al Quindío como parte de la respuesta solidaria de Santander frente a la emergencia. La primera dama del departamento destacó que detrás de cada tonelada movilizada están los aportes de ciudadanos, empresarios, organizaciones y voluntarios que se han sumado a la iniciativa. La campaña continúa activa y durante esta semana se seguirán recibiendo donaciones en los puntos habilitados en la Gobernación de Santander, Gestión del Riesgo de Santander, Inder Santander y de San y la Lotería de Santander de 8 de la mañana a 5 de la tarde. No iba a haber elección, dice procurador, quien revela que hubo riesgo de incumplir el calendario electoral. El Procurador General de la Nación, Gregorio El Cash, aseguró que durante el periodo previo a las elecciones en Colombia existió un riesgo que, según sus declaraciones, podía impedir que los comicios se realizaran conforme al calendario previsto. El funcionario afirmó que su programa denominado Paz Electoral tuvo un papel determinante para garantizar el desarrollo de las elecciones y sostuvo que existía un temor generalizado frente a la posibilidad de que el proceso electoral no pudiera llevarse a cabo. Paz Electoral permitió que hubiera elecciones en Colombia porque no iba a haber elecciones, afirmó El Cash durante su intervención. El procurador agregó que todo el mundo tenía el temor fundado de que las elecciones se iban a malograr y señaló que actualmente Colombia cuenta con un presidente elegido de manera legítima y de forma legal, además de un Congreso de la República constituido a partir de los resultados de los comicios. El Cash insistió en que durante ese periodo existió un escenario que podía afectar directamente el calendario electoral. Hubo riesgo de que no se cumpliera el calendario electoral, manifestó el procurador, quien evitó entregar mayores detalles sobre los hechos concretos a los que hacía referencia. El funcionario afirmó que la situación generó momentos de angustia, zozobra, desazón y perplejidad institucional y personal, aunque señaló que no quería volver sobre esas circunstancias. Colombia sabe a qué me refiero. No voy a recordar esos momentos de angustia, de zozobra, desazón y perplejidad institucional y personal, aseveró. Sus declaraciones se producen después de un proceso electoral que estuvo acompañado por fuertes tensiones políticas y cuestionamientos alrededor de las instituciones encargadas de organizar y garantizar las elecciones. 7:58 minutos, noticias de Colombia hoy. El presidente Abelardo de las Perillas se reunió con altas cortes en el Palacio de Justicia. El presidente de la República de Colombia, Abelardo de las Priella, adelantó el día de ayer martes una agenda institucional en el Palacio de Justicia, en la que sostuvo reuniones con representantes de las altas cortes y de la Comisión Nacional de Disciplina Judicial, en un recorrido enfocado en fortalecer la cooperación frente a los desafíos del actual gobierno que involucra a la justicia colombiana. Durante la jornada, el mandatario se reunió con el Consejo de Estado, en cabeza de su presidente, magistrado Alberto Montaña, con la Corte Suprema de Justicia, cuyo presidente es el magistrado Iván Mauricio Lenis Gómez, y con la Comisión Nacional de Disciplina Judicial. Se trató de una visita institucional a la rama judicial en la que se destacó la importancia de mantener la independencia judicial y el respeto por las competencias de cada una de las instituciones. En el caso de la Corte Suprema de Justicia, el magistrado Iván Mauricio Lenis Gómez recibió al presidente de la República en su primera visita a la corporación desde su posesión. En el encuentro también participaron el vicepresidente de la Corte, Hugo Quintero Bernate, el presidente de la Sala de Casación Penal, Carlos Roberto Solorzano, el presidente de la Sala de Casación Laboral, Víctor Julio Usme Perea, y la vicepresidenta de la Sala de Casación Civil, Agraria y Rural, Adriana Consuelo López Martínez. A la reunión también asistió el ministro de Justicia, Iván Cancino González, quien acompañó al presidente durante la agenda institucional. La jornada del mandatario con la rama judicial se produjo después de que en horas de la mañana inicia a su agenda junto al ministro de Justicia en el búnker de la Fiscalía General de la Nación. De acuerdo con lo señalado sobre el encuentro en la Corte Suprema, la reunión permitió reafirmar la voluntad de mantener un diálogo institucional respetuoso y trabajar de manera armónica, con independencia y dentro de las competencias establecidas por la Constitución y la ley. El gobierno entregó más de 80 denuncias por presunta corrupción en empalme con la administración Petro. En el búnker de la Fiscalía en Bogotá, el presidente Abelardo de la Espriella se reunió con la fiscal general, Luz Adriana Camargo, en el marco del Día Nacional de la Lucha contra la Corrupción y la entrega del Libro de la Verdad, que contiene 135 páginas con más de 80 hallazgos de presunta corrupción en el gobierno anterior. Durante el encuentro, el vicepresidente José Manuel Restrepo realizó la entrega a la Fiscalía General de la Nación de más de 80 denuncias sobre presuntas irregularidades y hechos de corrupción. Estos episodios habrían sido descubiertos durante el proceso de empalme anticorrupción con el gobierno de Gustavo Petro. Entre los hechos denunciados por el vicepresidente se encuentran opacidad en la deuda, fallas con la ejecución de proyectos en el páramo de Santurbán, contratación contractual en el Ministerio de Igualdad, desfinanciación de Colombia Mayor, politización de la Cancillería con más de 1,000 contratos por más de 80 mil millones de pesos. Germán Calderón España, director encargado de la Agencia Nacional para la Defensa Jurídica del Estado, aseguró que la Unidad Nacional para la Gestión del Riesgo de Desastres solamente ejecutó el 4.3% de su presupuesto en 4 años. Además, afirmó que se giraron 856 mil millones sin urgencia y que se perdió el rastro de 1.380.000 millones de pesos. Por su parte, el presidente Abelardo de la Espriella también denunció irregularidades en la entrega de tierras y en el gasto del endeudamiento anual de la nación. Problemas con la empresa AIRE, que registran pérdidas de 2.590.000 millones de pesos, inconsistencias con el proyecto de paz total y un castigo presupuestal al ejército de 23 billones de pesos. Además, el empalme anticorrupción denunció irregularidades con el programa Colombia Mayor y el ICETEX, así como un recorte presupuestal y una nómina paralela de 900 mil contratos a prestación de servicios. 8:02, ya son las 8:02. 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
2: La Cooperativa de Caficultores de Salgar informa los precios del café para el día de hoy. Carga de café de 125 kilos, factor 94, precio base 2.400.000, factor 94, 2.400.000, factor 90, 2.507.000, factor 90, 2.507.000, factor 87, 2.593.000, precios del café para hoy en los puntos de compra de la Cooperativa de Caficultores de Salgar. A esta hora la información nos llega también desde la Central Mayorista de Antioquia. Los precios de los productos que llegan allí a la principal central de abastos de Antioquia. La información nos la entrega Manuela Correa Ríos. ¿Qué tal, Manuela? Muy buenos días.
3: Buenos días para todos los oyentes. A continuación informamos los precios de venta mayorista y de primera calidad de algunos alimentos transados en la Central Mayorista de Antioquia para el día de hoy, 19 de agosto. Auyama 1100, 1300. Ají dulce 2700, 3000. Apio 800 y 1000. Arveja verde en vaina 5700, 6000. Brócoli 3000. Calabacín 1200, 1500. Cebolla junca 2700, 3000. Cilantro 2000, 3000. Coliflor 2700, 3000. Chocolo mazorca bulto de 40 kilos, 70.000. Frijol verde cargamanto maduro 3500, 3800. Habichuela 1700, 2000. Lechuga batavia regional caja de cartón de 14 kilos, 17.000, 20.000. Pepino cohombro 1200, 1500. Perejil 4000. Pimentón 1400, 1600. Remolacha 1600, 1800. Repollo blanco bulto de 30 kilos, 30.000. Tomate chonto 3500, 3800. Zanahoria larga vida tula de 45 kilos, 45.000, 50.000. Arracacha blanca bulto de 40 kilos, 170.000, 175.000. Papa capira 2300, 2400. Papa nevada 2200, 2500. Papa criolla 5800, 6000. Plátano hartón 1200, 1400. Aguacate Hass 7800, 8000. Banano criollo 1400, 1500. Fresa 11500, 12000. Limón mandarino 2300, 2500. Limón Tahití 3000, 3300. Lulo 5000, 5200. Mandarina Uneco 6500, 6700. Mango Tommy 7500, 8000. Maracuyá regional bolsa de 10 kilos 60.000, 62.000. Mora de Castilla 5.500, 5.700. Naranja Valencia 3.300, 3.500. Tomate de árbol 4.000, 4.200. Frijol cargamanto blanco seco 12.000, 13.000. Frijol cargamanto rojo seco 11.000, 11.500. Feliz día para todos los oyentes.
2: A usted, Manuel, amiga, gracias por la información que nos entrega a esta hora desde la Central Mayorista de Antioquia. Así finalizamos nuestra primera emisión de Suroeste al Día Noticias. Dirección General Antonio González Gallego. Coordinación Periodística Libardo Egidio Ramírez Zapata. Mi nombre, Gustavo Alberto Restrepo Gutiérrez. Gracias por su sintonía. Nos escuchamos en nuestra ronda informativa de las 12 del mediodía. Ya viene Semilla de Eternidad, el espacio de los sacerdotes de la parroquia Nuestra Señora de las Mercedes en el municipio de Concordia.
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0: Muy buenos días, queridos hermanos. Qué bueno, qué alegría tengo de volver a estar hoy con ustedes. Esta vez a través de estas ondas radiales de Radio Suroeste de Concordia. Gracias por recibirme en su casa. A través de estas ondas radiales. Gracias por ese interés de seguir creciendo en la fe, de seguir amando a Dios, de seguir construyendo para nosotros, para todos, el reino de Dios. No olvidemos que el ser humano no es eterno aquí en la tierra. Aquí somos finitos, pasajeros. Por eso agradecer a Dios la vida día tras día es una acción de gratitud. Darle gracias a Dios porque hoy nos tiene con vida. Porque la vida un día se nos terminará. Un día Dios dirá hasta aquí. Y ese momento será crucial en nuestra vida. Porque es la opción entre la felicidad eterna del cielo o el horror eterno, como lo describe el libro de Daniel. Ese horror eterno, ese fuego que no se apaga de la condenación. Por eso démosle gracias al Señor por todo lo que nos da, por sus bendiciones, por nuestra fe y por ese interés, ojalá, de crecer en esta fe hasta dejar que la vida de Dios de verdad se manifieste en cada uno de nosotros. La vida de los santos que la Iglesia honra son el testimonio no solo de que es posible la santidad para el ser humano, sino que también ellos dan testimonio de que la alcanzaron. No solo es posible ser santos, es que se es santo. Hoy la Iglesia honra a San Juan Eudes, el santo patrono de nuestro seminario diocesano. Por eso que le vemos hoy nuestra oración por nuestro seminario, por sus formadores, por sus seminaristas, por aquellas personas que los atienden, que trabajan en el seminario, para atender la vida, las necesidades de esto, no solo de los formadores, sino también de los muchachos. Un momento para orar también por los benefactores, todos aquellos entidades, personas que ayudan con su donación, con sus donaciones al sostenimiento en el seminario de esta vocación de estos muchachos. Que el Señor les conceda, que nos conceda sacerdotes santos, formadores sabios, que sepan guiar por caminos de esa identificación con Cristo a nuestros jóvenes seminaristas. Que el Señor nos aumente muchas vocaciones religiosas, sacerdotales, misioneras. San Juan Eudes nació en Francia en el año de 1601. Recibió la ordenación sacerdotal y se dedicó por varios años a la predicación en las parroquias. Fundó dos congregaciones religiosas, una destinada a la formación de los seminaristas y la otra al cuidado de las mujeres cuya vida cristiana estaba en peligro. Fomentó en gran manera la devoción a los corazones de Jesús y de María. Murió en el año de 1680. Que San Juan Eudes interceda por nuestro seminario, por sus formadores, por sus jóvenes. Gloria al Padre, al Hijo y al Espíritu Santo, como era en el principio, ahora y siempre, por los siglos de los siglos. Amén. En la palabra del Señor que estamos llevando del Evangelio de San Mateo, Estamos en el capítulo 20, versos del 1 al 16. En aquel, nos dice el Santo Evangelio, en aquel tiempo dijo Jesús a sus discípulos esta parábola. El reino de los cielos se parece a un propietario que al amanecer salió a contratar jornaleros para su viña. Después de ajustarse con ellos en un denario por jornada, los mandó a la viña. Salió otra vez a media mañana, vio a otros que estaban en la plaza sin trabajo y les dijo: «Vayan también ustedes a mi viña y les pagaré lo debido». Ellos fueron. Salió de nuevo hacia mediodía y a media tarde e hizo lo mismo. Salió al caer la tarde y encontró a otros parados y les dijo: «¿Cómo es que están aquí el día entero sin trabajar?». Le respondieron: «Nadie nos ha contratado». Él les dijo: «Vayan también ustedes a mi viña». Cuando oscureció, el dueño dijo al capataz: «Llama a los jornaleros y págales el jornal, empezando por los últimos y acabando por los primeros». Vinieron los del atardecer y recibieron un denario cada uno. Cuando llegaron los primeros pensaban que recibirían más, pero ellos también recibieron un denario, cada uno. Al recibirlo se pusieron a protestar contra el amo: «Estos últimos han trabajado solo una hora y los has tratado igual que a nosotros, que hemos aguantado el peso del día y el bochorno». Él replicó a uno de ellos: «Amigo, no te hago ninguna injusticia. No nos ajustamos en un denario. Toma lo tuyo y vete. Quiero darle a este último igual que a ti. Es que no tengo libertad para hacer lo que quiero en mis asuntos. ¿O vas a tener tu envidia porque yo soy bueno? Así los últimos serán primeros y los primeros últimos». Palabra del Señor. Gloria a ti, Señor Jesús. En esta parábola que el Señor nos presenta en este día, la idea central no es el paro obrero, aunque Dios parece preocupado de que nadie se quede sin trabajo, sea cual sea la hora, ni la cuestión de los salarios, ni la justicia social. La parábola no se fija en los trabajadores, sino en la actuación de Dios. Él da a todos según justicia, pero también es generoso con los últimos, aunque hayan trabajado menos. Cuando Mateo escribió su evangelio, muchos paganos se iban incorporando a la iglesia de Cristo y podían suscitar entre los provenientes del pueblo judío el interrogante de cómo los últimos llegados recibían la misma herencia y paga. Es la sorpresa que Jesús describe en quienes habían trabajado desde la primera hora de la mañana. La respuesta es el amor gratuito de Dios, que sobrepasa las medidas de la justicia y actúa libremente también con los de la hora undécima. El tema no es si a los primeros les paga lo justo, sino que Dios quiere pagar a los últimos también lo mismo, aunque parezca que no se lo hayan merecido tanto. Los caminos de Dios son sorprendentes, no siguen nuestra lógica. Él sigue llamando a su viña a jóvenes y mayores, a fuertes y a débiles, a hombres y a mujeres, a religiosos y laicos. ¿Tendremos envidia de que Dios llame a otros distintos o que premie de la misma manera a quienes no tienen tantos méritos como creemos tener nosotros? Nos duele que en la vida de la comunidad eclesial los laicos tengan ahora más protagonismo que antes, o que haya más igualdad entre hombres y mujeres, o que haya o que las generaciones jóvenes vengan con ideas nuevas y con su estilo particular de actuación. Abraham fue llamado a los 75 años. Samuel, cuando era un jovencito. Mateo, desde su mesa de recaudador. Pedro tuvo que abandonar su barca. Algunos de nosotros hemos sido llamados desde muy niños, porque las condiciones de una familia cristiana lo hicieron posible. Otros han escuchado la voz de Dios más tarde. El ladrón bueno ha sido considerado como el prototipo de quien ha recibido el premio del cielo, habiendo sido llamados en la hora undécima. Si nos sentimos demasiado de primera hora, mirando por encima del hombro a quienes han incorporado al trabajo a horas más tardías, estamos adoptando la actitud de los fariseos que se creían superiores a los demás. Esto no es naturalmente una invitación a llegar tarde y trabajar lo menos posible, sino un aviso de que el premio que esperamos de Dios no es cuestión de derechos y méritos, sino de gratuidad libre y amorosa por su parte. La parábola parece una respuesta a la pregunta de Pedro, uno de la primera hora, que todavía estaba purificado en sus intenciones de seguir al Mesías. A nosotros, ¿qué nos va a tocar? Como nos decía en el Evangelio de ayer. Hoy es un buen día para cantar el himno de vísperas. Hora de la tarde, fin de las labores. Amo de la viña, paga tu salario a los trabajadores. Dios es bondadoso y Dios nos llama a cada uno de nosotros a trabajar en su viña, a trabajar en su reino, a trabajar en su iglesia. Y ese trabajo lo hacemos cuando ponemos a Dios de verdad de primero en nuestra tarea. Cuando tratamos de encaminar y de cumplir con el deber que se nos ha encomendado como esposos, como esposas, como formadores en una institución educativa, como legisladores de una nación, como alcaldes, como gobernadores, como dirigentes cívicos o sociales. Todos tenemos una tarea: anunciar a Jesús, llevar a Jesús a los hombres que Dios nos ha encomendado, a los hijos, a los alumnos, a una nación entera que a través de sus alcaldes, de sus gobernadores, trabaja por el progreso de una nación. Que sea el Señor de verdad quien nos mueva a trabajar con alegría por el reino de Dios. Dios no mira si hemos llegado a primera hora. Igual el premio, la paga, es uno solo: el reino del Padre Celestial. O que llame a otros, por ejemplo, un niño que nace y a la media hora, o a la horita, o a la hora se muere, o a los minutos de nacer muere. Esa persona podría decir: llegó en la hora undécima. También recibirá el reino de Dios, porque para él también fue construido para él también. Es ese regalo, ese don gratuito de Dios, que es el reino del Padre Celestial. Por eso que cada día de verdad tengamos esa sola meta en nuestra vida: caminar hacia Dios y caminar con Dios. Que nos ayude de verdad a hacer de nuestra vida, digamos, esa ofrenda agradable a Dios y esa tarea cada día de acercarnos al reino del Padre a través de nuestras buenas obras, de nuestra lucha por la justicia, por la paz, por la unidad, por el amor de unos con otros, porque a fin de cuentas seremos juzgados por el amor. Que el Señor bendiga hoy su vida, bendiga las obras de sus manos, les conceda su favor. Que el Señor me les alcance su bendición. En el nombre del Padre, del Hijo y del Espíritu Santo. Amén. Que la Virgen los acompañe y todos tengan un feliz día.
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12: Hola, hola, ¿qué tal? Muy buenos días, hermanas y hermanos. ¿Qué tal? ¿Qué tal? ¿Cómo amanecen? Bienvenidas y bienvenidos una vez más a nuestro programa Mente Millonaria, porque usted tiene que ganar, porque su situación vital tiene que cambiar, porque usted se tiene que sanar. ¿Y por qué su vida no puede seguir así? Sigo adelante con toda la fuerza, con todo el poder, y no me detengo. Perfecto. Buen día para todas y para todos. Un abrazo cósmico y mil y mil y mil bendiciones. Y buen día, buena mañana, buen despertar y buen comenzar. Todas las huestes celestiales, ángeles, arcángeles y querubines, movimientos energéticos positivos. Así que le damos gracias a María Santísima por este día maravilloso. Gracias, Madre Santa.

0: por iluminar nuestra senda, por despejar nuestro camino. Gracias, Madre Santa. Y como todos los días, oh bendita Madre mía, mi amadísima Señora, tú eres mi amparo y mi segura protectora. Tu amor misericordioso, yo me lo merezco, en ti todo lo confío, haz que mi casa sea prosperada y mi hogar sea bendecido. Oh bendita Madre mía, mi amadísima Señora, envía a tus ángeles para que ahuyenten la pobreza. Ingresa inmediatamente a nuestras vidas la salud, el amor, la abundancia, la prosperidad y la riqueza. Gracias, Madre Santa. Oh bendita Madre mía, no te merecemos, pero te necesitamos. Grandiosa María, auxiliadora, que habéis sufrido el dolor de tu Hijo, tú sabes cuánto me alegro a llevarte siempre conmigo. Oh grandiosa María, auxiliadora, ha de morir mi cuerpo, mas no mi fe por ti. Sé que siempre me ayudarás, sé que nunca me abandonarás. Sé que en esta vida y en la otra, conmigo siempre estarás. Hola, hola, ¿qué tal? ¿Cómo amanecen? Estamos de fiesta, ¿no? Ya saben. Pensaron que era charlando. Creyeron que era mentira. Sí, pero ya me conocen hace mucho tiempo. Y saben de mis aciertos. Mañana de sol. Pero ya las plantas están mojadas. Están bien empapadas. La tierrita está mojadita. La tierra está mojada porque le ha caído en agua y va a seguir lloviendo porque ahora más tarde llueve y en la noche llueve y vamos a tener días de lluvia. Así que mientras buscan el chance, yo canto por acá con mi voz de tarro. Vamos a cantar y dice así: vamos a jugar en el sol, sol, sol. Todos los días son días de fiesta. Vamos a jugar en el sol, sol, sol. Todos los días son días de fiesta con Elohim en mente millonaria. ¡Qué felicidad! Pueden ir a cobrar con el astro luna. Ahí lo pueden ver. Yo lo tengo y tengo muchos recibos. Bendito Dios. Pueden ir a cobrar con el astro luna. Ahí lo tienen. Ya llevamos dos aciertos muy buenos. Ay, ¿cuál es más? Ay, pero ¿y cuál es más? Ay, por favor. Ayer a todas y a todos los que me llamaron a las 11 de la mañana, que fueron muchas y muchos, pero demasiadas y demasiados, que entraron conmigo a Consulta Social Popular y a Pacto de Fortuna y a Círculo Poderoso de Oración. Yo les dije la semana de qué era. Benditas ánimas del purgatorio, Nuestra Señora Desatadora de Nudos y el Médico del Cielo. Se los dije muy claro. Inclusive por ahí tuve dos y tres que me dijeron, no, pero venga, si es que él ganó ayer. Y yo, sí, pero es que lo estoy dando en TikTok y lo estoy dando en YouTube y le estoy mostrando la mano. Y yo lo estoy viendo acá en el tarot y no lo ha tirado una lotería principal de la noche. Entonces hágame el favor y lo apuestan. Ah, bueno, donde lo oís, muchas gracias. Me dieron los nombres de la familia. Entramos al Círculo Poderoso de Fortuna y Oración. Entonces, ¿cobran con el astroluna? Ah, no cobran con el astroluna. Vaya, mira el resultado de astroluna. Serán mentiras mías. Y cobran con Tolima. Tolima. Los 3-7, 7-77, 7-77, Tolima. Ah, no es importante Tolima, ve, qué tan raro. Son Tolima, Cruz Roja, Cundinamarca y Huila. Ganó con Tolima, los 3-7. Y tengo más, con 9-15, para los signos, entregado. Con 9-15, 9-15, 5-19, gana 5-19. O sea que es por todos los lados. Felicito a las señoras y a los señores que ayer me llamaron y que me ganaron. Ya saben que se me preparan todas y todos porque esta noche vamos a ganar mucho más. Y si supieran la cantidad de personas que me ganaron, yo les dije a ustedes, yo comienzo programas radiales, canto números, le ayudo a las personas y eso es bomba, porque soy el único, no soy el mejor, soy el único, así que gracias Madre Santa, soy el único, ahí lo pueden ver, ah bueno, vaya, mírenlo, y me llama y me dice si es mentira, Tolima los 3-7, Ya saben lo que ganó Astro Luna, ¿no? Vaya cobren. Yo tengo más de 20 recibos, tengo 30 recibos. Ah, bueno, vaya cobren Astro Luna. Vaya cobren, mírenlo. Cantado para todo el mundo. Vaya cobren. Es más, hace 8 días también lo cobramos con Astro Luna en esa misma jugada porque terminó en lo mismo que terminó anoche. Ah, bueno. Ya saben de dónde es, ¿no? Perfecto. Les saludo, mis señoras, mis señores, donde quiera que me escuchen. Dios y la Virgen los bendigan. Que la Virgen Santa ilumine su senda y despeje su camino. Recuerde que soy Elohim, rompo con todos los paradigmas, por eso hablo así. O sea, cuando usted me escucha hablar a mí, aquí, en los programas radiales o en las redes sociales, y digo, rompo con todos los paradigmas, es por eso, porque rompo con todos los paradigmas. ¿Ya? ¿Listo? Muy bien. Sigo enviando para todas las señoras y todos los señores el quitavicio. Sigo enviando el tratamiento para todas las señoras y para todos los señores que son diabéticos. Mi tratamiento poderoso y secreto para que se alivie y se ponga en buen nivel con esa diabetes. Yo mando un tratamiento muy poderoso con un tuérculo muy poderoso y usted regula su enfermedad, porque ella está ahí y regula sus niveles de azúcar y se mantiene fuerte, deja la orinadera porque la deja y se mantiene aliviadita y aliviadita, y más con el tuérculo que le mando y con las plantas y la sanación, porque para todo hay que hacer sanación. Ah, ¿no cree? Ah, bueno, ¿no cree que hay que hacer sanación? Usted puede tomar los medicamentos y los remedios que quiera, pero hay que hacer oración, y mis oraciones son muy poderosas. Mis rezos y mis secretos con la Virgen de los Remedios y con el médico del cielo San Rafael Arcángel y con el doctor José Gregorio Hernández son muy poderosos. Son muy poderosos mis riegos, mis secretos, mis baños, mis tratamientos y mis oraciones. Ah, bueno. Hasta ahora están miles y miles de enfermos en los hospitales rezando. Y muchos nos rezaban. Y muchos no creían. Es que como la frase que le dedico a los izquierdosos, ¿sí? Porque yo le dedico una frase a los izquierdosos que me encanta mucho. Sí, a los izquierdosos, a los de la izquierda yo les dedico una frase. ¿Sí? Esa frase me encanta. ¿Sí? Y se la he dedicado por todas las redes sociales, ¿sí? A los de la izquierda. Comunistas hasta que se enriquecen. Ya cuando se enriquecen se les olvida que eran comunistas. Feministas hasta que se casan. Ya cuando se casan se les acaba el feminismo, porque ya viene el maltrato hacia la mujer. Ya muchos la humillan, le pegan, la maltratan. Y la mejor de todas, ateos, porque los izquierdosos, o sea los comunistas, ¿sí?, son disque muy ateos. Ateos hasta que se está cayendo el avión. Ay, cuando se está cayendo el avión, ahí sí se les quita los ateos que son. Ahí se acuerdan de las oraciones, de los santos rosarios que le enseñó a la mamá y la abuela, del Padre Nuestro, de las tres Ave Marías. Ahí sí se acuerdan. Ahí se las repito. Comunistas hasta que se enriquece. Feministas hasta que se casan. Y ateos hasta que está cayendo el avión. Así hay muchos hasta ahora en el hospital. No hacían oraciones, no creían en el Santo Rosario. No hacían Padre Nuestro, perdón. Y ahí están rezando. Porque saben que la Blanquita, la Doña Santa Muerte, ya los tocó y ya les dijo, nos vamos papito, aquí no hay nada que hacer, chao pescado. Esa es la peor muerte que un ser humano puede tener. La peor muerte es esa, uno ver que está muriendo ahí, que a uno le dan ya 2 o 3 meses. Por eso es mejor un infarto de una, boom, boom, boom, chao, se fue. Soy Elohim, rompo con todos los paradigmas, pelecas a chaceras anoche con Astro Luna. Y con los 3-7 con Tolima. ¿No lo creían? Ahí lo pueden ver. Mi línea 3-16-30-15-16. ¡Qué poder!
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4: Buen día, bendición, buen día, bendito Dios, bendito el Señor. Gloria a Dios, bendiciones para todos ustedes. Yo siempre bendigo con rezo, con oración a toda mi gente que me escucha en el campo, por allá lejos, que están postrados en una cama, que no podían caminar. Hoy en día caminan gracias al poder de Dios y gracias a las curaciones que yo les he hecho. Yo soy Taita Mayor, corandero, rezandero propio, indígena, legítimo indígena, auténtico indígena de selva de Amazonas, Putumayo, cacique, jefe de tribu, el que soy sabio conocedor de los secretos de selva para ayudarlo a usted en salud, en dinero, en amor, como lo he venido haciendo toda mi vida aquí en Colombia y la gente que me llaman de otros países. Hay muchos amigos que tengo aquí en Colombia, muchas familias que me conocen porque les he salvado la vida, porque les he ayudado en suerte en sus negocios, porque les he ayudado en suerte en sus cultivos, sus cosechas. Otros porque los he curado de enfermedades raras, peligrosas. Muchas familias aquí en Colombia me conocen, me llaman, me recomiendan, me buscan. Y hay muchos amigos y familias aquí en Colombia que tienen familiares también en Centroamérica, en Estados Unidos, en España, en Europa, en Sudamérica. Y me llaman de otros países porque ustedes mismos me recomiendan. Porque muchos de ustedes tienen familiares fuera de Colombia y saben cómo es mi trabajo. Porque yo trabajo con Dios. Yo trabajo con Dios, con la Santa Iglesia y la Sagrada Misa. Yo hago un trabajo bien hecho, si no, no hago nada para no quedarle mal a nadie. ¿Cuántas personas? Miren, en este momento quiero saludar en el sector Cuatro Esquinas. La gente, mucha gente me escucha en sector Cuatro Esquinas, varias familias me escuchan en este sector de Cuatro Esquinas. ¿Por qué me escuchan? Porque les he ayudado, porque les he colaborado, porque les he servido, porque yo sí lo que digo lo hago inmediatamente. Usted me llama y yo desde aquí a larga distancia, yo hago que el Espíritu haga presencia donde usted esté, donde usted se encuentre. Yo hago que el Espíritu haga presencia donde usted esté, donde usted se encuentre, para que usted vea cómo le voy a sacar el maleficio a larga distancia. Para que usted vea y sea testigo cómo le voy a sacar el salamiento de su negocio a larga distancia. Para que usted vea cómo le voy a sacar una brujería de su finca a larga distancia. Para que usted vea cómo le voy a sacar la brujería a usted del cuerpo a larga distancia, en su habitación, en su cama. Usted me llama, me contrata y yo desde aquí a larga distancia hago que el Espíritu haga presencia donde usted esté, delante de sus familiares, para que queden asombrados, aterrados, porque yo soy espiritista alto grado. Yo soy medium de los espíritus y tengo el poder suficiente. Mi Dios me dio este don. Mi Dios Todopoderoso me dio el don de curar a larga distancia. Y me dio los poderes para que yo, gracias a Dios, a mí me llaman el sabio, el taita mayor, el curandero, el rezandero espiritista de la selva del Potomayo, Amazonas. Porque miren, cuánta gente que no podían caminar, cuántas familias que no podían ni siquiera mover un bracito, una piernita. Como lo estoy hablando con estas familias que me están escuchando en el sector Cuatro Esquinas. Atención en sector Cuatro Esquinas a don Moisés Moreno Clavijo. Moisés Moreno Clavijo y doña María Torres sufrieron y no les hicieron un mal en la finca, pisaron ese maleficio en la finca y estaban perdiendo las piernas porque ya no habían perdido el movimiento. No podían caminar, no se podían mover, y yo los curé y se curaron para siempre con mis oraciones y a larga distancia operación espiritual. 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

0: No voy a mover un dedo de la música al estilo de Giordano. Tenemos las 8:56 minutos la hora. 8:56.
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5: Bienvenidos y bienvenidas a este maravilloso programa para cada uno de ustedes, mi querida familia, de este templo de luz, de sanación, de fe, de esperanza y de solución. De parte del hermano Javier, le deseo un fuerte abrazo y una linda bendición, y que Dios derrame en este día de hoy, miércoles 19 de este mes de agosto, para cada uno de ustedes. Aquí está el hermano Javier, como todos los días, atendiéndolos, orientándolos, entregándole la solución, entregándole la verdad, sacándolos a ustedes de dudas, de inquietudes, de dificultades, de angustias, de problemas, porque a través de una consulta espiritual muchas personas han podido saber cuál es el problema, cuál es la dificultad, y personas que a través de la fecha de nacimiento han sabido cuál es la solución. Muchas personas le han tomado y hoy se sienten agradecidos, se sienten satisfechos porque le ha servido mucho esta orientación, esta guía espiritual que entrega el hermano Javier. Por eso van a anotar la línea telefónica, porque usted también merece una oportunidad, hermanito. Usted también merece una oportunidad, hermanita, porque también son hijos de Dios y el hermano Javier es el hermano de usted, de todos que creen en Dios y en la Santísima Virgen, porque trabajo de la mano de Dios y de la Santísima Virgen María, María Auxiliadora, porque gracias a ellos que me dieron este don, este conocimiento, que recibo el apoyo de Dios y de la Santísima Virgen, de San Miguel Arcángel, que me ayudan, me apoyan a través de su iluminación, de su presencia, para yo ayudar a esa persona que deposita la fe, que deposita la confianza, que se deja ayudar y que verdaderamente ven los resultados porque hacen las cosas como el hermano Javier los orienta y los guía para que encuentren la luz de la esperanza, de la fe y de la solución. Por eso anoten la línea telefónica para que llamen, participen. No se queden sin esa solución a esta hora de la mañana de hoy, miércoles 19 de este mes de agosto, marcando a la línea 312-257-3465. 312-257-3465. 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Recuerden que solamente tengo una sola línea telefónica y es la que le doy todos los días a esta hora de la mañana en este maravilloso programa, y es la que le he dado. Es la única línea donde usted me puede llamar, puede enviarme por vía de WhatsApp, que voy a estar dispuesto en contestarle, orientarlo, darle la solución y que usted se sienta totalmente satisfecho y agradecido, y que verdaderamente usted sienta de que se comunicó, que Dios le permitió comunicarse con una persona que verdaderamente le dio respeto, le dio una ayuda y le dio la claridad que usted necesitaba. Por eso usted es la única persona que sabe, hermanito o hermanita, qué problema tiene, qué problema le está robando la felicidad, la tranquilidad, sea problema de salud, sea problema sentimental o sea problema de amor, o sea problema con ese hijo o esa hija que está en el camino del alcohol, en el camino de la drogadicción, que está metido con una mala pareja, sea una mala mujer o sea un mal hombre que solamente le está dando mala vida, que lo ha alejado de la familia, porque esa persona lo puede tener arreglado, lo puede tener embrujado, lo puede tener a través de bebidas, que en este momento solamente lo tiene lo que diga esa persona y lo ha alejado de la familia, los consejos que le dan los padres, los hermanos, los familiares, por un odio le entra y por otro le sale. No los critiquemos, ni mucho menos los castiguemos con palabras negativas. Ayudémosle, porque no sabemos esa persona por qué está reaccionando de esa manera, por qué está contestando de esa manera. No sabemos qué le han hecho, por qué lo han puesto en contra, por qué hoy no quiere aceptar los consejos que le dan personas que realmente se lo dan de corazón, porque lo ven que está mal. Hermanitos, vamos a ayudar a esa persona. Por eso aquí cuenten conmigo, con el hermano Javier, para que salgamos de tanto problema, de tanta dificultad. No solamente conmigo, con Dios y con la Santísima Virgen, porque vuelvo y les digo, trabajo de la mano de Dios, de la Virgen Santísima y de San Miguel Arcángel, que a través de su iluminación, San Miguel Arcángel me ilumina. Si una persona es víctima de un daño, de una brujería, una hechicería, si hay una mala energía en su finca, en su casa, en su cuerpo, la Santísima Virgen me ilumina para que esa persona pueda recibir los beneficios como nuestro Padre Celestial, a través de su presencia, a través de los trabajos iluminatorios que hago con fe, con seguridad, con conocimiento y con responsabilidad. Porque cuando yo le doy la palabra a usted, le estoy dando una responsabilidad de que usted va a ver un resultado, va a ver un cambio, como usted también debe tener la responsabilidad de que se deje ayudar y que haga las cosas como yo le diga, como yo le oriente. 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Bueno, me dicen de que ya se encuentra aquí el hermanito Don Augusto. Vamos a ponerle mucho cuidado, un testimonio que no, yo sé que le va a servir a muchas personas que hoy en día han perdido la fe, que hoy en día tienen duda, desconfianza, porque ya han visitado, han consultado con otras personas, han ido a otras partes, no han visto resultados, no han visto cambios. Escuchemos a don Augusto, que era la misma persona que tal vez pasaba o está pasando, o pasaba como está pasando usted, con duda, desconfianza, que hoy no cree. Para las personas que creen que para ellos no merecen un premio grande, una sorpresa, de tener algo. Para todos, todos somos hijos de Dios, y Dios a todos nos puede dar esos premios, esas oportunidades de salir adelante, de que a nuestra vida llegue cosas grandes, cosas bonitas. No nos podemos sentir incapaces, hermanitos, ni mucho menos que nadie. Todos somos hijos de Dios y todos podemos tener la misma oportunidad. No podemos tener esa pobreza mental, ni mucho menos ese negativismo. Podemos ser pobre de bolsillo, pero jamás pobre de mente, porque cuando tenemos pobreza en la mentalidad, en la mente, tenemos ese fracaso por siempre. Escuchemos a don Augusto para que él le diga verdaderamente qué gana una persona cuando quiere salir adelante, cuando quiere buscar una solución y quiere encontrarla. Don Augusto, muy buenos días, bienvenido, gracias por participar. Don Augusto, primero que todo, comentémosles a los oyentes por qué me visitaste, cuáles eran los problemas que tenías que te llevó a la desesperación y que te llevó a darte una nueva oportunidad con el hermano Javier. Comentémosles primero que todo, hermanito.
6: Resulta de que yo debía un dinero, 37 millones de pesos.
5: Don Augusto se acercó a buscar la ayuda donde el hermano Javier, por problemas económicos, deudas, necesidades que estaban pasando en la vida de él, se sentía en un círculo sin salida, de ver que cada día crecía más las deudas, no tenía cómo pagarlas. Se acercó a pedirme que le ayudara a traer sobre la suerte, a mirar cómo podía tener una suerte económica para poder salir de esa dificultad, de esa deuda que le atormentaba y que tristemente le estaba acabando con su tranquilidad y su felicidad. Don Augusto, yo le hago una pregunta a esta hora de la mañana a usted, que en este momento me llama a darme un testimonio de agradecimiento, de gratitud. Hoy, ¿cómo se siente usted de haber visitado, de haber confiado en el hermano Javier, de haber puesto ese problema, esa dificultad en el hermano Javier y en las manos de Dios y haberse dejado guiar? ¿Cómo se siente? ¿Qué palabras tiene?
6: Sinceramente no tengo palabras para describir esto. Precisamente el número que ustedes me dieron lo encontré por la lotería de Medellín, ahora 8 días. Y resulta que el viernes gané, gracias a Dios, pude agarrar un premio.
5: Estos son los resultados de las personas que no se quedan sufriendo en silencio, que no se quedan allá encerrado en el problema, en la dificultad, en el fracaso, que salen a buscar una ayuda. Han confiado en el hermano Javier, hizo las cosas al pie de la letra, a través de la limpieza, la liberación. Quitamos esos bloqueos que lo estaban adaptando al fracaso, al sufrimiento, y hoy está agradecido porque ha podido tener una ganancia a través de la numerología que ha sido revelada.

0: y nunca lo ayudaron. Por eso había perdido la esperanza, había perdido la fe. ¿Cuántas personas hoy en día no le pasa lo mismo de don Augusto? Que tienen problemas, dificultades económicas, problemas de salud, problemas sentimentales, cantidades de problemas, pero hoy prefieren estar sufriendo en silencio que buscar ayuda, porque ya tienen decepciones, ya tienen verdaderamente la fe perdida, la esperanza perdida, porque siente de que toda persona le va a sentir esa traición, le va a sentir que lo van a engañar. Pero don Augusto se dio la oportunidad con este servidor, el hermano Javier, que habla con claridad, respeto, y se compromete con lo que puede, porque a nadie le hago perder el tiempo. Y este es un testimonio que hoy nos demuestra que las oportunidades existen, y que verdaderamente cuando buscamos la ayuda en la persona correcta, tenemos el cambio y el resultado que buscamos. Don Augusto tenía problemas económicos, al borde de la locura, porque sentía de que estaba perdiendo su finca, no le podía meter manito, había prestado un dinero y se lo estaban cobrando, no sabía qué estaba pasando en la suerte, que nada le salía bien, y se acercó. Don Augusto, hoy en día, ¿qué le dicen la gente?
1: Pues todos no saben que he ganado, pues usted sabe que empiezan a decirle a uno que le preste una cosa a la otra, y hay unas familias que les he prestado también de mi familia, me han pagado pues el dinero, ¿no? Entonces yo, poco saben los que he ganado, solamente los que le he pagado y solamente mi hija, que fue prácticamente ella la que me indujo a llevarlo. Yo estoy muy contento, hermano, y quisiera, ojalá la gente hiciera el deber, porque vale la pena. Hombre, yo les pague, hombre, ojalá que toda la gente que uno escucha a veces en la radio hablar fueran como ustedes.
0: Qué alegría, hermanito, y qué orgullo me da escuchar palabras de una persona que ya había perdido la fe, ya había perdido la esperanza, que creía de que todo mundo era igual, que solamente hablaba embuste, engaño, y que hoy esté diciendo que ojalá todas las personas fueran como yo, como el hermano Javier, que habla con la sinceridad y con la claridad. Esto lo demuestro a las personas que me visitan, que hacen las cosas al pie de la letra, que se dejan ayudar, que vienen con fe, con confianza y dispuesto a que el hermano Javier le ayude a encontrar la solución. Por eso, antemano, quiero agradecer hermanito don Augusto, por darme esa oportunidad y por permitir que el hermano Javier te guiara para que hoy tuvieras agradecimiento y tuvieras un resultado por el cual me visitaste. Don Augusto, ya para terminar este testimonio, ¿qué palabra tiene para todos los oyentes que tengan problemas, dificultades y que ya totalmente hayan perdido la fe? ¿Qué palabra tiene usted, hijo?
1: Le digo a la gente, hombre, uno lo que se debe pegar es de Dios primero. Yo para venir acá me voy a pegar a Dios primero. Le dije, hombre, si Dios quiere y va a ser que pueda llegar. Hay que ir para poder creer. Si uno no va, nunca cree. Hay gente que vive en la duda, como vivía yo, porque lo he escuchado muchos años. Y dejé la duda a un lado, mi hija me animó y aquí estoy contento. Bendito Dios.
0: Bendito gloria a Dios, así es, hermanito don Augusto. A veces el miedo, la duda, la desconfianza nos deja perder muchas oportunidades, nos deja perder muchas bendiciones y cambio en nuestra vida. Por eso hoy don Augusto nos enseña que la vida está llena de oportunidades y hay que aprovecharlos y hay que darnos una nueva oportunidad. Don Augusto, Dios lo bendiga y muchas gracias por su testimonio. Un feliz y bendecido día. 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Esa es la línea para que usted llame, para que usted también tenga una oportunidad, hermanito y hermanita que me están escuchando a esta hora. Déjese en ayudar. Usted también merece una oportunidad. Usted también merece ser feliz. Usted también merece salir adelante, cumplir sus sueños, sus metas. Usted también merece ser una persona curada, una persona sanada. Usted también merece una nueva oportunidad. Las oportunidades nos las da Dios y nosotros tenemos que poner de nuestra parte. Por eso es muy importante, hermanito, a esta hora de la mañana, que me llame, me hable, me diga, maestro, me está pasando esto, quiero que me ayude, ¿cuál es la solución? Quiero también salir adelante, quiero también encontrar la cura a mi enfermedad, quiero también salir adelante, que me vaya bien en el amor, recuperar mi pareja, atraer esa persona que quiero tenerla a mi lado, pero la veo distante, la veo que me rechaza. Quiero que me ayude, hermano Javier, que aquí estoy yo para eso, hermanitos. No sufran en silencio. No vivan una vida con tristeza, aburrición, problemas, dificultades o con sueños y metas o deseos que usted lo ve lejos, porque no están lejos. Están cerca si usted lo propone, si usted se deja ayudar y si usted verdaderamente quiere atraerlos a su vida. Asimismo, las personas que en este momento sientan que en su finca, en su tierra, puede haber una huaca, puede haber una riqueza,

0: usted que en este momento ha intentado de sacarla, no la ha podido sacar porque no tiene el conocimiento o no sabe si verdaderamente a donde lo está buscando ahí es, o verdaderamente lo que está haciendo, verdaderamente si es necesario hacerlo o no es necesario hacerlo. Usted que ya ha buscado ayudas en otras partes, con otras personas, han ido a su finca, no han vuelto, le han dejado su trabajo tirado en parada, ya no le contesta. Usted quiere proceder con su trabajo o quiere saber si en verdaderamente si hay algo o no hay nada en su tierra, en su finca, si hay una riqueza o no hay una riqueza, o lo que hay algo malo o no hay nada. 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Busque la solución que la va a encontrar, hermanito. 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Que Dios derrame bendiciones en este día, hoy, mañana y siempre.
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0: Buen día, bendición de Dios. Ya saben que hace muchos años, hace mucho tiempo yo trabajo en esta región. Ya saben que llevo muchos años en esta zona, en esta región, en estos municipios, en estas veredas, ayudando al pobre, al necesitado, curando a los enfermos. Si usted no se cura conmigo, no se cura con nada, no se cura con nadie, porque usted conmigo va seguro, va a la fija, va garantizado. Ya me conocen, ya saben por qué soy famoso, por qué me buscan, por qué me recomiendan, porque conmigo a mí no me queda grande ningún trabajo, ninguna curación, ninguna sanación, porque ya saben que yo soy el propio Taita Mayor, veterano curandero, rezandero, espiritista de la selva de Potomayo. Conozco selvas de Potomayo, de Amazonas, de Caquetá, de Perú, de Ecuador, de Sudamérica. Yo soy el propio curandero legítimo, indígena, propio indígena, auténtico indígena, curandero, rezandero, toda mi vida curando y sanando. Atención en este momento en vereda, allá en Cerro Alto. Atención en Cerro Alto, quiero saludar a una familia que me escuchan allá. En Cerro Alto, en la finca Miraflores. En la finca Miraflores quiero saludar a la señora María Teresa Moreno Rodríguez. María Teresa Moreno Rodríguez. Ella nació el 19 de agosto de 1964. Toda la vida trabajando en el campo con su esposo, con Miguelito. Toda la vida con su hijo, él se llama Francisco Pachito. Toda la vida con la hija, toda la vida la familia trabajando en el campo, laborando bien. Duró un tiempo que por allá pisó una mata. Dice que por allá la picó una culebra, un alacrán, pero le habían hecho era un mal. ¿Y qué pasó? A María Teresa se le empezó a poner la pierna roja, después se le hinchó, le daba rasquiña, se le estaba cambiando como cuando la culebra cambia de cuero, se le puso negra la pierna, se le reventó, botaba como sangre podrida por esa pierna. Botaba sangre podrida por la piernita porque ella pisó un maleficio, pisó un salamiento, pisó una brujería y ella le iban a quitar la pierna. Estaba María Teresa muy desesperada, muy aburrida, no podía caminar, le dolía esa pierna grande como la de un elefante, de grande como la pierna como la de un elefante, y le iban a quitar la pierna, se le iban a mochar, iba a quedar sin la pierna. Me llamó la familia a tiempo y yo hice una invocación. Yo invoqué el espíritu de luz, espíritu de selva, espíritu curandero, y yo descubrí que había pisado un maleficio, un salamiento, una brujería, y le dije: vea, hágame el favor y coja en ayunas, tenga listo por la noche en la nevera una libra de hígado. Coja una libra de hígado, abra bien esa libra de hígado, no le eche sal, no le eche azúcar, no le eche nada, así nomás abierto el hígado fresquito, colóqueselo en la herida donde le sale sangre podrida, donde le huele a fétido, donde le huele a mal, colóquese ese hígado, no coloque carne ni nada, sino una libra de hígado bien abierta, se la deja ahí por una hora y salga ahí a la finca donde ustedes viven, que tienen como casi como 10 perros. Que un perro se come un mortecino. Un perro se come un mortecino, lo más podrido que hay. Y le dije: tú colóquese el hígado, yo le hago el rezo desde aquí. Le hice el rezo a larga distancia y la llamé y le dije: ya está el rezo hecho, ahora sí póngase el hígado y se lo quita. Y cuando se lo quite el hígado en una hora, bótele ese pedazo de hígado a los perros. Y los perros salen corriendo a comerse en el hígado, pero cuando se iban a comer ese pedazo de hígado, salieron chillando, salieron ahuyentados y se perdieron, se desaparecieron. Le dije: si ve que los perros no se comieron el hígado, estando frescos, si ve que no, porque tenía el maleficio, tenía la brujería. Por eso los perros salieron chillando, se ahuyentaron como si hubieran visto al diablo, al demonio o a Satanás. Yo la curé, vea. Por esta cruz bendita, se lo juro que yo la curé. 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

0: Con Camilo Sesto escuchábamos Piel de Ángel, 9:27 minutos la hora, son las 9:27 minutos.
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5: ¿Qué tal, amigos oyentes de la sintonía? Tengan ustedes muy buenos días, muy buena mañana. Qué bueno saludarles a esta hora a través de la radio. Espero que todos se me encuentren bien en esta mañana maravillosa y especial. Mi nombre es Ramiro de Jesús Arroyave y en nombre de la aldea Ramazón les estoy saludando a esta hora de la mañana, donde se encuentren muy buenos días y gracias por escuchar nuestro programa. Que me le vaya muy bien en el día de hoy. Siempre, cada día, entendamos que todo en la vida es pasajero y nada es para siempre. Lo que nos está sucediendo en el día de hoy, eso no vino para quedarse. Por eso coloquemos siempre todo en manos de Dios. Tengamos una buena actitud y una buena disposición frente a la vida para que realmente nos vaya bien. Mis amigos, bienvenidos al programa.

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0: 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Ahora, ¿qué tal, mis amigos? Si hacemos una pausa, vamos a ir a estos mensajes comerciales y ya continúo con ustedes en el programa. 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
2: 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Ahora prepárense porque viene mi receta para el día de hoy.
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2: Les recuerdo, como siempre, mis amigos de la sintonía, que ninguna receta va a reemplazar la visita al médico ni al especialista. Mire, una mascarilla, digamos, para la piel, para suavizar la piel. Una mascarilla de banano, muy sencillo, para nutrir y suavizar la piel. Vamos a machacar un pedazo de banano bien madurito, le agregamos unas gotas de limón y lo aplicamos y lo dejamos en el rostro por 20 minutos y luego retirar con agua tibia. Repito, una mascarilla de banano para nutrir y suavizar la piel. Vamos a machacar un pedazo de banano bien maduro, agregando unas gotas de limón, lo dejamos, lo aplicamos y lo dejamos por 20 minutos en el rostro y luego lo retiramos con agua tibia. Esto nos va a ayudar muchísimo. 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
2: 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Oyentes de la sintonía, buen día, buena mañana y buena salud para todos.
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5: Tenemos las 9:44 minutos, escuchan La Potente y Popular de Antioquia.
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5: A esta hora saludando a los oyentes que nos siguen reportando su sintonía desde el municipio de Amagá.

0: A tu piel la música con Luis Alberto Posada. Ya son las 9:49 la hora en Radio Suroeste 949.
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0: Seguimos a esta hora complaciendo el gusto musical de nuestros oyentes. Por acá tengo más oyentes. Buenas, buenas.
3: Buenos días, don Gustavo. Buenos Espero días. Que estén muy bien.
0: Sí, señora.
3: Nada más un saludito para Elena López en Villanueva.
0: Sí, señora.
3: Con Mejor Morir, de Jair y Arcadio. Jair y Arcadio, muchas claro. gracias, feliz día.
0: Con mucho gusto, los oyentes que nos escuchan a esta hora en el municipio de Salgar, les saludamos.

0: La música la escuchábamos a esta hora con el estilo de Jael y Arcadio, se llama Mejor Morir. 9:52 minutos, son las 9:52.
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0: Continuamos a esta hora en su correo musical. ¿Quién hay por acá? Buenas.
2: Don Gustavo, buenos días. ¿Cómo buenos días. Amaneció?
0: Bien, gracias.
2: Don Gustavo,
0: señora.
2: Para un saludito.
0: Sí, dime.
2: Para de cumpleaños.
0: Sí.
2: Para que me haga el favor de saludar a Olga Inés Salinas, sí, en Hoyo Frío, Concordia.
0: Claro, claro.
2: De parte de sus tres hijos, sí, y de su esposo, Ancísar Vélez.
0: Sí.
2: Con la canción Por tu cumpleaños. Un feliz día, don Gustavo, y muchísimas gracias.
0: Con mucho gusto, los oyentes.
2: Chao.
0: Bueno, con mucho gusto, los oyentes a esta hora programando, aquí les complacemos.

0: La música la escuchábamos al estilo de Francisco Gómez en tu cumpleaños. 9:56 minutos la hora, son las 9:56 minutos.
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4: 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En el día de hoy tenemos a la hermana Francisca, porque son muchas las familias, hermana Francisca, que están sufriendo, muchas las familias que están viviendo situaciones con sus hijos, con sus hijas, situaciones de hogar, hogares que se han acabado, se han terminado, sin saber por qué causa ni por qué razón, enfermedades que llegan a personas que son trabajadoras, que son luchadoras, personas que quieren salir adelante y no lo pueden lograr. Y no pueden salir de esos problemas y de esas dificultades. 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
4: Vamos a ayudar hoy a todas las personas que tienen problemas económicos, a esas personas que el dinero no les rinde, a esas personas que trabajan, que luchan, que se esfuerzan, pero nada les sale bien. Vamos a decirle hoy cómo va a poder cambiar su vida. Simplemente me va a llamar, me va a dar su nombre, su fecha de nacimiento y nosotros le vamos a hacer un estudio y le vamos a estar entregando numerología precisa, numerología exacta para que me juegue. 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Hoy vamos a ayudar a esas personas que lo necesitan, especialmente a esas mujeres que tienen problemas, a esas mujeres que tienen fracasos, a esas mujeres que no tienen felicidad en la vida.
5: Invitamos a todas estas personas que se sienten solas, que se sienten sin una ayuda espiritual, sin una persona que las escuche y las guíe por el camino de la felicidad, del amor, para aquellas personas que sienten que ya todo lo han perdido, que nos visiten, que nos llamen y separen una cita.
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5: Claro, a todas estas personas que en este momento están atravesando por una situación económica difícil, que todo les sale mal, por más que lucha, todo siempre les sale mal, nada les fluye. Si en una cosa la que les pasa, la otra, con problemas sentimentales con su pareja, hasta con el propio vecino. Por más que haga y por toda la voluntad que le ponga, todo siempre le sale mal. Es porque hay malas energías, hay bloqueos, hay amarres. Siempre está esa persona que está ahí al acecho mirándote cómo vas a caer, cómo vas a fracasar. Siempre hay personas que siempre nos desean el mal, que nos quieren ver llevados. Por eso nosotros les damos esta oportunidad que nos visiten para poder ayudar, para tener esa guía espiritual y que todo en la vida les empiece a fluir y salga bien.
4: Claro que sí, Francisca. Es muy importante que todas esas personas se den la oportunidad. Quiere llegar a una consulta distinta, a una consulta diferente. Nosotros, los hermanos tibetanos, tenemos el secreto, el conocimiento para hacerle una limpieza de aura, para mirar sus chakras cómo están. Hay personas que tienen enfermedades, que tienen dolencias, que tienen fracasos, que tienen tristezas, que tienen dolores en el alma y no han podido ser sanados ni curados. Es porque no han buscado, amigo mío, las personas ideales, las personas que sí saben, las personas que sí los entienden a cada uno de ustedes. Nosotros los hermanos tibetanos y la hermana Francisca estamos para curar, para sanar y para bendecir. Francisca, tengo un caso en el día de hoy, una carta que me llega y me llega aquí a la emisora. Es de una madre que dice: hola hermanos, Dios los bendiga. Tengo 4 hijos. He sido una mujer íntegra, trabajadora, luchadora. Los he sacado a todos adelante. Pero mi hijo, el que está en la mitad, me tiene muy triste porque la vida le ha cambiado demasiado. Se dejó con la esposa, perdió el trabajo y ahora anda con una mujer de un bar. Estoy desesperada, me encuentro triste, me encuentro agobiada porque mi hijo está entregado al alcoholismo y sé que también a la drogadicción. Mi hijo se está acabando, mi hijo no quiere trabajar, mi hijo lo veo de una manera que ninguna madre quisiera ver a su hijo, lo veo mal. Quiero saber si ustedes me pueden ayudar, si ustedes me pueden curar a mi hijo y si ustedes pueden quitar esa mala mujer que le está haciendo daño y que le está haciendo maldad.
5: Hermana, por lo que veo, esta mujer le dio un bebedizo a tu hijo. Lastimosamente lo tiene amarrado, lo tiene que todo lo que ella diga, él lo hace. Lo peor es que ella tiene 5 hijos de 5 padres diferentes.
4: Francisca, es muy triste ver estas situaciones a veces y muchas veces la madre y los padres sufren, padecen, porque ven a sus hijos completamente acabados, destruidos, y no solamente por un bebedizo, también por un amarre. También hay mujeres que utilizan muñecos y los bautizan con el nombre y con la fecha de nacimiento y los llevan a un cementerio, a un camposanto, y allí, queridos amigos, le dañan la suerte, le dañan el progreso, le dañan el bienestar. Estamos viviendo tiempos difíciles, tiempos caóticos, tiempos de muchísima maldad, Francisca.
5: Sí, maestro, por eso le estamos invitando a todos estos hombres y a estas mujeres que están pasando por la misma situación, que llamen y separen una cita, que realmente nosotros tenemos la capacidad, el conocimiento para poderles ayudar.
4: Una consulta con nosotros los hermanos tibetanos es completamente distinta. 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Los hermanos tibetanos sí sabemos, sí curamos y sí ayudamos. Francisca, tengo otra persona que me escribe, que me envía otra carta. Me dice: hola hermano, Dios lo bendiga. Deseo que me ayude. Yo he visitado mucha gente, he ido a muchos lugares, he recibido muchísimos talismanes para que me ayuden en el amor. Me encuentro solo. Soy un hombre que tengo 53 años. Toda mujer que llega a mi vida es una mujer que me da mucha ilusión, pero ella se cansa de mí. La verdad no sé por qué. Yo no soy un hombre tomador, tampoco las trato mal. Soy un hombre muy trabajador. Siempre les he brindado lo que ellas han necesitado, pero nada me sale bien en la parte sentimental. Hermana Francisca, si es verdad que a mí me hicieron un trabajo y que me dieron menstruación de mujer.
5: Sí, hermano, te dieron menstruación para dañarte tu suerte, para dañarte en el amor, que ninguna mujer te dure, que toda la que llegue se vaya. Realmente este es un caso muy difícil. Por eso tú debes llamarnos y separar una cita para que venga personalmente para nosotros poder guiarte y ayudarte.
4: 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Tengo un señor por acá que me escribe y me dice: hola hermano, yo le hablo de Ansá. Soy un hombre que vivo con mi esposa hace 24 años. Somos un hogar feliz, maravilloso, maestro, pero están pasando cosas muy raras en mi finca. Siento ruidos, veo luces y también me da muchísimo temor levantarme a las 3 o 4 de la mañana para ir al baño. Siento que algo no me deja levantar de mi cama. Yo no he sido un hombre miedoso. Yo he sido un hombre que la verdad siempre han dado mi tierra a cualquier hora. Pero cuando se acerca el mes de septiembre, octubre y noviembre, siempre empieza a pasar esto. No sé qué hacer, cómo usted me puede ayudar. Bueno, querido hermano, primero que todo un abrazo. Dios te bendiga y Dios te acompañe. Usted sabe muy bien que en la tierra donde usted está, es una tierra donde muchas personas dicen que allá hay un entierro, que allí hay una huaca. Muchas personas dicen que allí siempre en esta temporada aparecen luces. Hermano, usted no las ha visto, pero usted sí está sintiendo el miedo y el temor. ¿Ha ido mucha gente allí? Sí, han tratado de sacar esto, pero no han podido. Porque usted siempre les dice: si sacan eso, lo compartimos entre usted y yo. Pero ellos no son los elegidos. La única persona elegida para sacar lo que hay ahí es usted, ninguna otra persona más. Hermano, las almas que están allí están desesperadas y están pidiendo una ayuda, están pidiendo una bendición, están pidiendo que usted las libere. Venga y visíteme, tráigame una muestra de tierra que nosotros se lo vamos a decir absolutamente todo. 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Otra persona por acá nos escribe, Francisca, nos dice: hola, Dios los acompañe y los bendiga. Deseo que ustedes me den una mano, que me den una ayuda. Desde hace algún tiempo vengo sufriendo unos dolores muy fuertes en mis pies y a veces no puedo caminar. Yo me he tomado toda clase de medicamentos, de lo que a mí me mandan, y la verdad nada me sirve. Francisca, mi pregunta es: ¿usted me puede sanar? La verdad soy una mujer que ya no sé ni qué hacer. Soy muy joven, tengo 46 años. Y parezco una mujer de 80 años. ¿Cómo usted me puede dar una solución?
5: Hermana mía, Dios te bendiga. Realmente el caso tuyo es muy complicado, Nosotros sí te podemos ayudar, pero sí necesito que llames y separe la cita y llegue ante nosotros, porque tu caso es realmente delicado y no te lo puedo decir aquí al aire. 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

0: Él es Ricardo Arjona, se llama Señora de las Cuatro Décadas, 10:20 minutos la hora. Son las 10:20 minutos.
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2: Oye, ¿entonces por acá,
3: buenas? Don Gustavo, muy buenos días. ¿Cómo está, don Gustavo? Por una complacencia para ¿sí? María Eugenia García, en Puerto Escondido, Titiribí, con el disco Se Acabó Este Gran Amor de Juan Carlos el Andariego. Muchas gracias, Dios lo bendiga.
0: Con mucho gusto, son los oyentes que nos están reportando su sintonía. Vamos a buscar el temita y con gusto. Por acá tengo más oyentes. Buenas, buenas.
4: Gustavo Alberto, muy buenos días. ¿Cómo buenos días. Amanece?
0: Bien, bien, bien.
4: Gustavo, tan amable para una canción,
0: ¿sí?
4: Para Iván en el Polo,
0: ¿sí?
4: Con el vallenato, No Digas Que No Te Quiero.
0: Claro,
4: Gustavo, en la buena, muchísimas gracias.
0: ¿Listo?
4: Que esté muy bien.
0: Bueno, Iván, con mucho gusto. Vamos a recordar este clásico de Otto Sergio y Rafael Ricardo.

0: La música con Otto Sedeque y Rafael Ricardo se llama No digas que no te quiero. Tenemos las 10 de la mañana, 24 minutos, una hora en Radio Suroeste. Son las 10 de la mañana, 24 minutos. 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
0: Y por acá quiero saludar a alguien que está hoy de cumpleaños. Me dice que saludemos a Leticia Álvarez en el barrio La Melí del municipio de Concordia. El saludo de parte de José Zapata.

0: para cumpleaños la música con Yolanda del Río. Son las 10 de la mañana, 27 minutos. 10:27 minutos. Pausa comercial, ya regresamos.
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6: Buen día, bendito Dios, buen día, bendición de Dios, oye. Ya saben que aquí habla en este momento Taita Mayor, curandero, rezandero, espiritista propio de Selva de Potomayo. Indígena, jefe de tribu, cacique de tribu Inga Casá de Potomayo, Alto Potomayo, propio indígena, legítimo indígena, auténtico indígena, curandero, rezandero de propios, veterano espiritista, veterano rezandero, curandero. El más antiguo yo, curandero, yo que soy Taita Mayor, jefe de tribu, cacique, que me visitan gente de varias partes de Colombia, me visitan familiares de personas que tienen en otros países que llegan a y me llaman a larga distancia para que haga curaciones a larga distancia, para que yo cure a larga distancia a través del poder del rezo, a través del poder de la oración. Atención, atención, oye, en este momento mucha atención, voy a saludar a la familia que vive en Vereda Tierra Negra. Atención a todos que viven también en Tierra Negra, Vereda, que me conocen a larga distancia, que me escuchan todos los días en Vereda Tierra Negra. Entonces mucha atención, que en Vereda Tierra Negra quiero saludar a Jairo Antonio Vázquez Jiménez. Jairo Antonio Vázquez Jiménez nació el 19 de abril de 1958. Con su esposa, con sus hijos, tuvieron un problema que él casi iba a matar. Él se iba a suicidar, él se iba a quitar la vida porque la niña, la hija de 17 años, su adoración, sus ojos, esta niña que estaba en bachillerato. Esta niña Danielita de 17 años, la hija de Jairo Antonio,

0: posible, y él mismo viendo que le daba pesar pegarle, le daba pesar darle, que es que con un garrote o con un plan de machete, y él dijo: mejor prefiero quitarme la vida, pero antes de quererse quitar la vida, me ha sabido llamar a yo a Taita Mayor, a yo curandero rezandero de propia selva de Potomayo. Me llamó, confío en mí, y yo hice un estudio ancestral espiritual a larga distancia con el nombre de Danielita, la fecha de nacimiento exacta, y le dije: no le vaya a pegar, no le vaya a pegar, y tampoco usted se vaya a matar, se vaya a suicidar, ni se vaya a quitar la vida, porque ella no está embarazada del novio, ni tiene embarazo, no es embarazo. Acuérdese que hace unos meses los invitaron a una reunión familiar de un matrimonio, y a su misma esposa Beatriz le invitaron, le mandaron una comida, y ella, Beatriz, su esposa, no se comió esa comida, y su hija Danielita sí se comió esa comida, y en esa comida iba un maleficio, una brujería, unos gusanos, unos animales, y la niña fue la que se los comió, y por eso a los 4, 5, 6 meses empezó la barriga a crecérsele. Ella no está embarazada. Yo descubrí que no estaba embarazada, fue que se comió una comida que le enviaron a la mamá, y ella se la comió, y le hice vomitar a larga distancia el maleficio. Le hice un rezo espiritual, rituales indígenas, y a larga distancia le hice vomitar el maleficio. Todo yo descubrí, yo me enteré de la verdad, y le salvé la vida a toda la familia en el nombre de Dios. 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
3: 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Por acá, oye. Ah, bueno, ese tema me lo, por acá, está oyendo.
4: Don Gustavo, muy buenos días. ¿Cómo está, don Gustavo? Por la complacencia para María Eugenia García en Puerto Escondido, Titiribí, con el disco Se Acabó Este Gran Amor de Juan Carlos, el Andariego. Muchas gracias, Dios lo bendiga.

0: Él es Juan Carlos, el andariego se llama Se Acabó Este Amor. Son las 10:38 minutos, la hora en Radio Suroeste, 10:38.
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0: Y saludo a esta hora para trabajadores de Iván Vélez en la Comía, trabajadores de Jaime Castañeda en la Comía Concordia. Los saluda Puntilla.

0: La música con la Sonora Dinamita se llama El Viejo del Sombrerón. 10:42 minutos la hora. Son las 10:42 minutos.
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0: Oyentes por acá. Buenas.
3: Buenos días, Gustavo. ¿Cómo está? Tiempo de saludarlo. Espero que esté muy bien. El lunes festivo estuve en el municipio de Concordia. Iba a tratar a saludarte.
0: Sí.
3: Pero no tenía tanto tiempo que tenía que coger la ruta para Llanadita. Iba para con unas amigas para una vereda hacia un concierto y lo hice en la noche.
0: Sí.
3: Yo espero que estemos viendo, Gustavo.
0: Ah, bueno, hombre, Elkin. Tuvo concierto.
3: Y para que me haga el favor, si me saluda a esas amigas allá en Llanada, que la saluda Elkin Zapata de Salca, que la extraña.
0: Ajá.
3: Ella dice que le gustó mi voz, ese concierto que le hice.
0: Sí, hombre.
3: Para que me haga el favor, don Gustavo, si me puedo colocar. Nunca voy a olvidarte, Cristian Castro. Muchas gracias, don Gustavo, que pase excelente día, mi hermano.
0: Listo, con mucho gusto, hombre, Elkin, saludo para mi amigo Elkin. Oiga, ya ando conciertos y todo, ¿eh? Excelente, 10:43. Esta es la música que programan nuestros oyentes. Aquí les complacemos.

0: La música que escuchábamos con Cristian Castro se llama Nunca Voy a Olvidarte. 10:47 minutos, son las 10:47. Regresamos en 5 minuticos.
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0: He vuelto por ti la música con Maelo Ruiz. Son las 10:58 minutos, una hora en Radio Suroeste. 10:58 minutos, pausa comercial, ya regresamos.
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3: Tenemos las 11 minutos, 11 y 1. Oyentes por acá, buenas.
4: Buenos días, don Gustavo, ¿cómo amaneció?
3: Bien, gracias.
4: Don Gustavo, le habla María Trinidad de aquí a Armenia.
3: Hola, María Trinidad, cuéntame.
4: Gustavo, para que me haga el favor y me coloque ese temita de la ley del monte.
3: ¿La ley del monte?
4: No sé si es así que titula,
3: sí, pero. Sí, señora.
4: Así la ley del monte, sí. Me parece que es.
3: Sí.
4: Bueno, don Gustavo, que tenga un feliz día. Dios lo bendiga. Muchas bendiciones.
3: A usted, María Trinidad, gracias por su reporte de sintonía. 11, 2 minutos.

0: Vicente Fernández se llama La Ley del Monte. Tenemos las 11 de la mañana, 4 minutos, la hora en Radio Suroeste, 11, 4 minutos.
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0: Rosa, bien oyente, nos escucha y nos reporta su sintonía desde La Comía, en el municipio de Concordia.

0: Con el dueto Azteca escuchábamos Árbol Caído. Tenemos las 11 y 7 minutos la hora. 11:07.
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0: Saludamos a esta hora oyentes en La Virgen Concordia.

Arely Senado se llama Lo Pasado Pisado. Tenemos las 11 de la mañana, 10 minutos, la hora en Radio Suroeste. 11 y 10 minutos. 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

0: Y le saludamos con mucho gusto. ¿Quién hay por
1: Buenos
0: acá?
1: Buenos días, don Gustavo. ¿Cómo está?
0: Bien, ¿y vos?
1: Nos saluda a la Cele aquí de la finca La Amelia Vereda Betania.
0: Ajá, ¿qué más?
1: Para Araceli, que usted me haga el favor y me salude a mi hermana Romelio Espina y su esposo en Arma Caldas.
0: Sí.
1: Y aquí en la finca mi esposo Luis.
0: Sí.
1: Claro, con el disco Voy a Rijuar Mi Corazón. Muchas gracias y que tenga buen día.
0: Con mucho gusto. Aquí está Luis Alberto Posada. Saludos para la gente que nos escucha en el municipio de Betania y también quienes nos escuchan en el departamento de Caldas.

0: Voy a rifar mi corazón. Él es Luis Alberto Posada. 11:14, la hora en Radio Suroeste. Tenemos las 11:14. Escuchan el correo musical.
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0: Y por acá quiero saludar oyentes que nos escuchan en La Virgen, municipio de Concordia.

0: Con los inquietos del vallenato escuchábamos Chao Contigo. Tenemos las 11:20 minutos, la hora en Radio Suroeste. Ya son las 11:20 minutos.
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0: Saludo para Luz Rodas en Casagrande, el saludo de parte de Albeiro. También por aquí quiero saludar a esta hora a la familia Galeano Mejía de parte de un amigo en Altamira, Betulia.

0: Con los caminantes escuchábamos Todo me gusta de ti. Ya son las 11:23 minutos, la hora en Radio Suroeste. 11:23 minutos.
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0: Oyentes por acá.
3: Buenos días, Gustavo, ¿cómo estás?
0: Buenos días, bien, gracias.
3: Si es tan amable para saludar a Gloria, decirle a Carmona y Natal Jardín.
0: Sí.
3: Rosa Carmona del Arroyo de Ensayo y Luz Amparo Carmona en Betania. Gonzalo Carmona y Señora en San Carlos, Buenos Aires. Amparo sí. Carmona en Astella, Jerico, Guillermo sí. Carmona y Señora en San Bartolo Jardín.
0: Uh-huh.
3: Y Rogelio Carmona en Andes.
0: Sí.
3: Con la cancioncita de Los Sureñitos, Solo Decepciones. Muchas gracias y un feliz día.
0: Solo Decepciones. Con mucho gusto, los oyentes están programando sus canciones. Aquí les acompañamos.

0: La música la escuchábamos con los dueñitos, se llama Solo Decepciones. Tenemos las 11:27 minutos, 11:27 minutos. Breve pausa, ya regresamos.
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0: Continuamos con el correo musical aquí en Radio Suroeste y saludo para más oyentes que nos reportan su sintonía. Buenas.
5: Buenos días, don Gustavo. ¿Cómo amanece?
0: Bien, gracias.
5: Dios lo bendiga.
0: Gracias.
5: Para que me haga el favor y me coloque
0: ¿sí?
5: Luz de mi vida para Amparo en Boyacá, Jericó.
0: Mucho gusto.
5: Muchísimas gracias.
0: Listo. Amparo, con mucho gusto. Saludo para la gente que nos escucha allí en el municipio de Jericó, en nuestro suroeste de Antioquia.

0: Luz de mi vida, la música con los legendarios. Ya tenemos las 11:34 la hora en Radio Suroeste. 11:34, escuchan la más potente y popular de Antioquia.
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0: Seguimos a esta hora complaciendo el gusto musical de nuestros oyentes. ¿Quién hay por acá? Buenas.
5: Buenos días, don Gustavo. Espero que esté muy bien. Soy Darío López de aquí de Medellín para pedir un disquito, don Gustavo.
0: Sí.
5: Sufriendo en la vida de Jael y Alcadi. Muchísimas gracias, don Gustavo, y feliz día.
0: Darío López, con mucho gusto, nos escucha en la capital de Antioquia, la ciudad de Medellín. Te saludamos.

0: Las voces de Jael y Arcadio se llama Sufriendo en la Vida, 11:38 minutos, la hora en Radio Solo desde las 11:38 minutos.
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0: oyentes por acá.
3: Hola, muy buenos días.
0: Buenos días.
3: Con Elena Redondo de por acá de una vereda.

0: Mónica de Andes.
1: Hola, Luz, ¿qué más?
0: Serías tan amable de ponerme este tema a la gran señora.
1: Mucho gusto.
0: Muchas gracias por la atención prestada.
1: Luz, con mucho gusto. Saludo para mis amigos oyentes allí en el municipio de Andes, linda población de nuestro suroeste.

0: La música con Francis se llama La Gran Señora. Tenemos las 11:42 minutos, una hora en Radio Suroeste. 11:42 minutos. 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
5: Hola, Gustavito, muy buenos días. ¿Qué
0: buenos
5: más?
0: Días.
5: ¿Cómo amanecieron?
0: Bien, gracias.
5: ¿Qué más?
0: Bien, bien.
5: Ay, con las canas de Berenice Arboleda en Yaromal.
0: Hola, Berenice.
5: Y Celina Correa en Salgar.
0: Sí.
5: Con la canción Pa' que velorio. Muchas gracias.
0: No.
5: Pase un buen día.
0: No.
5: Venga, compadre.

0: Ese es nuestro revelación y se llama Pa' qué velorio, 11:47 minutos la hora. Son las 11:47 minutos.
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2: Buenos días, don Gustavo, para darle un saludo muy especial a usted, a su linda familia. Don Gustavo, sí. Se hace el favor de complacerme la familia Castillo Trujillo en Piñonal, Betulia.
0: Sí.
2: Magnolia Restrepo en Piñonal, Betulia.
0: Sí.
2: Noemi Castillo en el León, Betulia.
0: Claro.
2: Consuelo Castillo en el Alto del Oso, Betulia.
0: Sí.
2: Gusto musical de Livina Castillo en Cali Valle.
0: Sí.
2: Con la canción Que Sufra el que Quiera de René Moreno. Muchísimas gracias, don Gustavo. Que tenga un excelente día.
0: Señora, con mucho gusto.

0: René Moreno se llama Que Sufre el Que Quiera. Tenemos las 11:51 minutos, la hora. 11:51 minutos, escuchan la potente y popular Somos Radio Suroeste.
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0: Y saludo a esta hora para Jaime Becerra, que nos escucha y nos reporta su sintonía desde el municipio de Fredonia.

0: Con los montañeritos, Gael y Torres, escuchábamos Sin Reproches. Tenemos las 11:54 minutos, la hora en Radio Suroeste. 11:54 minutos.
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0: Saludo para Gabriel, nos escucha y nos reporta su sintonía desde La María, en el municipio de Concordia.

0: El dolor de un hombre, la música la escuchábamos con los relicarios. Tenemos las 11:58 minutos, pausa comercial. En un instante retornaremos con las noticias aquí en Radio Suroeste, con toda la información en Suroeste al Día Noticias.
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0: Y hoy estamos a día miércoles, es 19 del mes de agosto del año 2026.
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0: Amables oyentes, tengan ustedes muy, pero muy buenas tardes. Bienvenidos a nuestra segunda emisión de Suroeste al Día Noticias, con la dirección general de Antonio González Gallego, la coordinación periodística de Libardo Egidio Ramírez Zapata. Vamos a iniciar nuestra ronda informativa con las noticias de Antioquia, de Colombia y del mundo. Bienvenidos, esta es la información que se destaca hoy, titulares para este mediodía de este miércoles 19 de agosto del 2026.
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0: En noticias del departamento de Antioquia les contamos hoy, fueron enviados a la cárcel dos señalados de estafa masiva con fachada de comercialización de plátano en el Urabá antioqueño. El municipio de Andes cancela las fiestas Catías 2026, destina los recursos para la atención de la emergencia en esa población del suroeste antioqueño. 348 viviendas resultaron, 518 viviendas resultaron afectadas por el terremoto del 10 de agosto, 348 ubicadas en la zona rural y 170 en la zona urbana, además de 71 viviendas que tienen orden de evacuación. En Antioquia, empresas, empleo y exportaciones muestran señales positivas en el año 2026. Medellín se convierte en la primera ciudad del país en pagar por cuidar la naturaleza. Noticias destacadas hoy en el departamento de Antioquia. Confenalco Antioquia convoca para el 31 de agosto las elecciones de representantes de los empresarios. Más noticias destacadas hoy en Antioquia. Se registra caso de feminicidio en el municipio de La Ceja. Presunto agresor también habría muerto. Desmantelan tres minas ilegales que producían oro por 750 millones de pesos al mes en el municipio de Buriticá. Noticias a esta hora, mucha atención. Se le acabó el reinado a las FARC de Calarcá, alias Lamor, explosivista de las disidencias y expareja de Primo Gay, se entregó a las autoridades. Noticias del departamento de Antioquia a esta hora, mucha atención. En una semana Medellín supera las 80 toneladas de ayuda recolectadas para los afectados por terremoto. Con pocas horas de diferencia hallaron dos cuerpos embolsados en el municipio de Bello. El 70% de viviendas afectadas por terremoto en Antioquia están en zona rural. Siguen las inspecciones. Noticias de Antioquia hoy, mucha atención. Un hombre murió tras ser embestido por un toro en corraleja clandestina en Caucasia, Antioquia. En Noticias de Colombia les contamos por qué los edificios pequeños fueron los más afectados por el terremoto en Cali. Les contaremos. Censo empresarial tras terremoto revela que 48% de empresas afectadas no pueden operar. Si se reclama el seguro funerario si un familiar que aportaba pensión murió, les vamos a contar. Atención del terremoto no nos desviará de la promesa de estabilizar sistema de salud, dice la ministra de Salud de Colombia. En más noticias de Colombia les contamos, Lili Ping denuncia falta de avance en investigación por mercancía decomisada y revendida ilegalmente. Libro de la Verdad es el primer capítulo de una enciclopedia de corrupción, dice el vicepresidente de Colombia, José Manuel Restrepo, quien calificó el informe de Empalme como el comienzo de una revisión exhaustiva sobre las irregularidades en la gestión pública. Comandos de las Fuerzas Militares de Colombia defenderán título internacional en Paraguay, les contaremos. En más noticias de Colombia les contamos hoy. Representan un aporte estimado de 1.100.000.000.000 de pesos de la Espriella sobre alivios de Asobancaria. Asobancaria anunció la implementación de un plan de alivios para personas afectadas por el terremoto del pasado lunes 10 de agosto. Bienvenidos a la información, se escucha aquí en los 1280 de Radio Suroeste. Con Suroeste al Día Noticias.
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0: A las 12 del mediodía, 8 minutos, iniciamos la información aquí en los 1280 de Radio Suroeste. Andes cancela las fiestas catías de este año 2026. A través de un comunicado, la alcaldía de esta población del suroeste antioqueño confirmó la cancelación de las fiestas catías 2026 de Andes debido a la emergencia que atraviesa el municipio tras el terremoto. Según se informó desde la administración municipal, los recursos que estaban previstos para la realización de las fiestas serán redireccionados a la atención de las familias afectadas y al proceso de recuperación de Andes, el municipio con mayor número de estructuras afectadas de todo el suroeste antioqueño. A la fecha, el municipio reporta 518 viviendas afectadas, de las cuales 348 están ubicadas en la zona rural y 170 en la zona urbana. Además, 71 viviendas tienen orden de evacuación. Los reportes continúan llegando y también se han identificado afectaciones en instituciones educativas y otros espacios del municipio. La alcaldía reconoció el impacto que la cancelación de las fiestas puede generar en sectores como el comercio, el turismo y la economía local, pero señaló que las circunstancias actuales requieren priorizar los recursos y esfuerzos en las familias que más lo necesitan. En el comunicado también se destacó el apoyo a las iniciativas ciudadanas, acopios y diferentes actividades que se vienen desarrollando para atender la emergencia. Una de las principales necesidades en este momento es la consecución de materiales de construcción para avanzar en la recuperación de viviendas afectadas. El alcalde de Andes, Germán Alexander Vélez Orozco, hizo un llamado a la unidad de la comunidad y aseguró que pese al reto que enfrenta el municipio, existe disposición para trabajar por su recuperación. Hoy, por encima de cualquier diferencia, importa Andes y nuestra gente, expresó el mandatario local. 12:10 son las 12:10. Noticias destacadas hoy en Antioquia, mucha atención. Más noticias del departamento de Antioquia, les contamos a esta hora. En una semana, Medellín supera las 80 toneladas de ayuda recolectadas para afectados por el terremoto. Federico Gutiérrez, alcalde de la ciudad de Medellín, invitó a los ciudadanos de la capital de Antioquia a que no bajen la guardia para seguir ayudando a los compatriotas afectados por el sismo de la semana anterior. Además, recordó que los puntos de acopio siguen vigentes y que a la fecha se ha recogido más de 80 toneladas de alimentos. Yo quiero felicitar a los empresarios paisas. Yo quiero agradecerle a la gente de Medellín por la solidaridad. Mire lo que ha pasado alrededor de estos días. Más de 80 toneladas que ya hemos logrado recoger, no solo desde la alcaldía, desde a través de bancos de alimentos, de artistas, de personas, dijo. El alcalde recalcó que los puntos de recepción están ubicados en los parques biblioteca, en las terminales de transporte, en los bancos de alimentos, en la sede de la alcaldía, entre otros lugares de recepción, y que desde esos centros se han llevado las ayudas a las zonas afectadas. Más de 80 toneladas que están llegando a Chocó, que están llegando al eje cafetero, a ciudades como Armenia, Manizales, Pereira, pero también a municipios como Quimbaya y Salento, que quedaron tan afectados, a municipios del Valle del Cauca, también Cali, muchos otros municipios, pero también a Quibdó, añadió el mandatario. El alcalde de Medellín insistió en que su llamado es a seguir siendo solidarios y que no solo las acciones se queden con el telemaratón que realizó la gobernación y en el que se recogieron más de 5,000 millones, o el concierto de la alcaldía en el que se recaudaron cerca de 6,000 millones de pesos, las toneladas de ayudas que se recogieron en el Festival Buen Comienzo, o las 141 personas que donaron sangre en la seccional de la Cruz Roja. Gutiérrez hizo un llamado a que se sigan entregando alimentos no perecederos, así como ropa y frazadas para las familias que fueron afectadas en el sismo de la semana pasada. 12:12 son las 12:12. El 70% de viviendas afectadas por terremoto en Antioquia están en zona rural y siguen las inspecciones. A más de una semana de la tragedia que enlutó a toda Colombia, en Antioquia se siguen consolidando los daños que dejó el terremoto y que en su mayoría afectó a las zonas rurales del departamento, en donde hoy se centran las labores. Los datos entregados por el DAGRAN dejan en evidencia que cerca del 70% de las viviendas afectadas se encuentran en zona rural, por lo que en estos lugares se priorizará en el plan de recuperación departamental. Dentro de los últimos reportes entregados desde Antioquia, se deja en evidencia que los organismos de socorro han visitado más más de 50 municipios afectados. En eso nos encontramos también, explicando no solamente los equipos técnicos del DAGRAN, sino también fortaleciendo el equipo con diferentes entidades, especialmente universidades que han brindado su apoyo también para ayudarnos con esta valoración, sostuvo la directora de la entidad, Vanessa Paredes. Por su parte, otra de las grandes preocupaciones entre las autoridades es que hay 1.500 familias con daños estructurales. No obstante, estos damnificados por el terremoto se autoalbergaron donde familias o vecinos. Finalmente, las autoridades de gestión del riesgo departamental han indicado que ante las necesidades, Antioquia le levantaría la mano al gobierno nacional para obtener recursos que ayuden en la reconstrucción. 12 y 13 minutos, son las 12 y 13 minutos, noticias de Antioquia. Más noticias del departamento, les contamos a esta hora, mucha atención. Noticias del departamento de Antioquia, destacadas las entregamos a través de los 1280 de Radio Suroeste. Confenalco Antioquia convoca para el 31 de agosto la elección de representantes de los empresarios. Confenalco Antioquia convocó para el próximo 31 de agosto una nueva Asamblea General Extraordinaria en la que los empleadores afiliados elegirán a sus 5 representantes principales y 5 suplentes ante el Consejo Directivo de la Caja de Compensación para el periodo estatutario 2026-2030. La asamblea está citada para las 7 de la mañana en el Parque Club Confenalco Guayabal en Medellín. La nueva convocatoria se da después de que la reunión que había sido programada para el 5 de agosto no pudiera avanzar y luego de un fallo de tutela proferido el pasado 11 de agosto. El proceso de inscripción de las listas estará abierto hasta el 26 de agosto a las 4 de la tarde. Cada lista deberá contar con el respaldo de al menos 10 empleadores afiliados hábiles y los candidatos tendrían que acreditar los requisitos establecidos para integrar el Consejo Directivo. La elección se realizará mediante el sistema de consiente electoral y permitirá definir los 5 representantes principales de los empleadores y sus respectivas suplentes. Las listas inscritas serán publicadas el 28 de agosto, 3 días antes de la asamblea. 12:15 minutos, ya son las 12:15 minutos. Más noticias destacadas hoy en el departamento de Antioquia. Mucha atención. Noticias de Antioquia hoy. Seguimos con noticias del departamento de Antioquia destacadas en los 1280. Un hombre murió tras ser embestido por un toro en una corraleja clandestina realizada en el municipio de Caucasia, Bajo Cauca antioqueño. Una tragedia se registró durante el segundo día de unas corralejas clandestinas en el corregimiento de Villa del Socorro, municipio de Caucasia, Bajo Cauca antioqueño, donde un hombre perdió la vida tras ser embestido por un toro. La víctima fue identificada como John Jairo Calle Acuña, oriundo del municipio cordobés de Montelíbano. Según reportaron medios locales, el hombre se encontraba en plena faena dentro del ruedo cuando fue sorprendido de frente por un ejemplar de la ganadería La Sonrisa que lo asistió y le causó heridas de gravedad. Aunque fue retirado de la plaza y trasladado de urgencia a un centro asistencial en Caucasia, la magnitud de las lesiones provocando su fallecimiento minutos después de su ingreso. Tras los hechos, el coronel Luis Muñoz, comandante de la Policía Antioquia, confirmó que estas corralejas en la vereda Villa del Socorro se llevaron a cabo sin el cumplimiento de los requisitos legales y administrativos exigidos por la ley. Como resultado de esta verificación, se estableció que la misma no contaba con los requisitos exigidos, por lo que se procedía a impartir la orden de policía para la suspensión inmediata de la actividad. El Cuerpo Técnico de Investigación CTI adelantó los procedimientos correspondientes para establecer plenamente las circunstancias de este lamentable hecho, afirmó. A esto se sumaron las denuncias de la comunidad sobre graves irregularidades en la organización, incluyendo la supuesta ausencia de personal médico, ambulancia y pie de fuerza suficiente para atender emergencias, así como el ingreso de menores de edad al escenario. 12:17 minutos. Ya son las 12 del mediodía y 17 minutos. 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
0: Cayó banda de extranjeros que se dedicaba a hacer cosquilleo dentro del metro de Medellín. Si a usted le robaron el celular en alguna estación del metro entre el 2023 y el 2026, seguramente pudo ser víctima de la banda Las Pirañas, una estructura conformada por venezolanos que se dedicaban bajo una modalidad estructurada a hurtar celulares y objetos de valor de quienes usaban este sistema de transporte. El secretario de Seguridad de Medellín, Manuel Villamejía, explicó que era una estructura debidamente organizada, tenían los roles totalmente definidos y funcionaban como si se tratara de un sistema perfecto. Luego de 8 meses de investigaciones, a varios de ellos los capturaron en flagrancia y estaban implicados en el hurto de celulares que costaban hasta más de 6 millones de pesos. Algunos de ellos se dedicaban directamente al cosquilleo, acercándoseles a las víctimas para sacarle los celulares de los bolsos o los bolsillos. Otros se dedicaban a la distracción de las víctimas, encargándose de generar una situación que les hiciera perder la concentración. Finalmente, estaban los campaneros, quienes alertaban de la presencia de las autoridades. Se subían en determinadas estaciones del sistema metro, se distribuían tareas y sus perfiles criminales para cometer estos hurtos violentos, donde colocaban en estado de indefensión a las víctimas. Cada uno de ellos tenía unas funciones específicas en esa empresa criminal, explicó el comandante de la Policía Metropolitana, general Henry Yesid Bello Cubides. Por estos hechos fueron capturados Oscar Joel Ortega Ortega, alias Oscar, Arnoldo Antonio Ortiz, alias El Viejo, Dervis José Montilla Santiago, alias Dervis, Girvina Yetzabet Salazar Gómez, alias Girvina, Albany del Valle Ceni Rodríguez, alias Albany, Sandra Yanet Rodríguez, alias Sandra, Inés Martina Argúmedo Zárraga, alias Yamilet, y Dubrasca Elizabeth Dondipino, alias Dubrasca. Durante estos operativos que llevaron a la captura de estas personas, se lograron incautar 27 celulares, en su mayoría de alta gama, y recuperar otros 3 teléfonos recientemente hurtados por parte de miembros de esta organización delincuencial. También se encontraron 38 repuestos de estos teléfonos, 9 pantallas y 2 baterías, además de sustancias estupefacientes, las cuales están tratando de establecer si eran usadas para su consumo o si eran distribuidas por esta estructura. Las investigaciones señalaron que estas personas cometerían sus delitos en las estaciones San Antonio, El Poblado, Parque de Berrío, Prado y La Candelaria, donde se pudo establecer cómo eran los movimientos de cada uno de los integrantes de este grupo delincuencial. A todos los detenidos les imputaron cargos por delitos de hurto calificado y agravado y concierto para delinquir. Ninguno se allanó a los cargos, pero fueron enviados a centros carcelarios mientras avanza el proceso judicial en su contra. 12:22 minutos, ya son las 12:22 minutos, noticia judicial. Desmantelan 3 minas ilegales que producían oro por 750 millones de pesos al mes en el municipio de Buriticá. Tras Tres minas ilegales de producción de oro fueron desmanteladas por las autoridades en zona rural del municipio de Buriticá, occidente antioqueño. Un informe de la Cuarta Brigada señala que la acción tuvo lugar en la vereda Los Araos y fue realizada por soldados del Batallón de Infantería Liviana número 32, adscrito a esa guarnición militar con sede principal en Medellín. Tras el ingreso de los efectivos militares a los socavones, fueron inhabilitados equipos y maquinaria empleados en esta actividad ilícita, cuyo valor sobrepasaría los 18 millones de pesos. Y no obstante, ese valor, que parecía bajo las ganancias que estiman las autoridades derivadas de la actividad que allí se ejecutaban, alcanzaban los 750 millones de pesos mensuales, que es el valor de los 1.800 gramos del metal precioso. Buriticá es hoy en día uno de los lugares más visibles en Colombia en cuanto a extracción de oro, pero también refleja la pugna entre la minería ilegal y la que desarrollan mineros informales. La primera de esas modalidades está representada en la labor de la multinacional Zijin Continental Gold, en la que es considerada como la explotación aurífera más importante en el territorio nacional. No obstante, a lo largo de los últimos años se han presentado enfrentamientos con grupos de personas que interfieren invadiendo la montaña hasta llegar a ramales de la Veta. Ese conflicto se ha visto atizado por la presencia de grupos armados en la zona, concretamente del Clan del Golfo. El último incidente con trascendencia pública ocurrió a finales de mayo de este año, cuando se presentó un ataque con explosivos dentro de la mina subterránea. Este episodio dejó un trabajador muerto y otro herido. 12:24 minutos, ya son las 12:24 minutos, noticias judiciales del departamento de Antioquia hoy.

0: Más noticias judiciales les contamos a esta hora. Con pocas horas de diferencia, encontraron dos cuerpos embolsados en el municipio de Bello. La comunidad y las autoridades de Bello no salen de la preocupación luego de que fueran encontrados dos cuerpos sin vida en zona rural del municipio, esto con apenas unas horas de diferencia. El primer caso se reportó en la vía San Félix, San Pedro de los Milagros, en donde se hace el hallazgo de un cuerpo sin vida al interior de bolsas plásticas, situación alertada por las personas de la zona a las autoridades. A pesar de la preocupación, un par de horas después se produjo un segundo hallazgo bajo circunstancias similares, esta vez en el barrio Santa Rita, en donde el cuerpo permanecía en vía pública y envuelto en bolsas plásticas y una cobija. Por ahora, los cuerpos fueron trasladados a Medicina Legal, entidad encargada de adelantar los procedimientos de identificación y establecer las causas y circunstancias de la muerte. Además, las investigaciones buscan determinar si existe alguna relación entre ambos casos. Cabe indicar que este doble hallazgo se suma a una serie de hechos registrados durante este año en distintos sectores del Valle de Aburrá. Según información de las autoridades, durante el 2026 han sido encontrados cerca de 20 cuerpos embolsados en diferentes puntos del área metropolitana. 12:26 minutos, las 12:26. Se registró caso de feminicidio en el municipio de La Ceja, Antioquia. Presunto agresor también habría muerto. En el municipio de La Ceja, Oriente de Antioquia, se reportó la muerte de dos adultos mayores en una aparente riña familiar. Aunque las personas fueron trasladadas a centros asistenciales, fallecieron. Según el reporte de la policía, una pareja de esposos sostuvo una riña dentro de la vivienda en el barrio Centro, área urbana. Durante la discusión, el hombre, identificado como José Albeiro Toro Zapata y de 78 años de edad, atacó a la mujer con un martillo, ocasionándole la muerte. La víctima fue identificada como María Eugenia Cardona Osorio, de 70 años de edad, quien tenía varios golpes en la cabeza. La policía fue alertada sobre este hecho violento que llegó al edificio. El presunto agresor, al ver la presencia de los uniformados, se lanzó desde un tercer piso, lo que le ocasionó traumas y fracturas causadas tras la caída. Fue llevado al hospital por los bomberos, pero también falleció. Las autoridades calificaron este hecho violento, que fue ocasionado por violencia intrafamiliar entre la pareja involucrada. 12:27 minutos, ya son las 12 del mediodía y 27 minutos.
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0: poseedores y ocupantes de predios rurales. Hasta la fecha, el distrito ya suma 1.115 hectáreas restauradas y conservadas en 88 predios, demostrando el impacto positivo de involucrar a la ciudadanía en la protección del territorio. El programa está dirigido a las comunidades de los 5 corregimientos: San Sebastián de Palmitas, San Cristóbal, Altavista, San Antonio de Prado y Santa Elena. Los participantes asumirán el compromiso de mantener las coberturas vegetales, proteger los hábitats de fauna local y restaurar la salud del suelo a cambio del apoyo financiero estatal. Reconocemos una gran riqueza natural en nuestro distrito. Esta nueva modalidad impulsa acciones de conservación en predios privados, donde la gente decide conservar los bosques, refugios claves para nuestra biodiversidad, destacó la secretaria de Medio Ambiente, Marcela Ruiz, sobre la relevancia del proyecto para la conectividad ecológica local. 12 y 38 minutos, ya son las 12:38. La información a esta hora nos llega desde Fredonia con Antonio Estrada Saldarriaga.
1: Esta es la presencia informativa desde el municipio de Fredonia, cuando estamos a miércoles 19 de agosto de 2026, y aprovechamos para saludar a nuestros profesionales de las noticias: don Jorge Hernán Ramírez Valencia, Radio Santa Bárbara; don Gustavo Alberto Restrepo Gutiérrez en Radio Suroeste de Concordia. Igualmente saludamos allá a Mónica, a don Antonio María González, allá en Jardín. Estamos saludando a don Libardo Egidio Ramírez. El saludo muy especial para don Gilberto Rendón en Cerros Estéreo, corresponsales y amables oyentes. Con toda su nómina titular y un gran acompañamiento, viaja la selección senior máster de fútbol de Fredonia al municipio de Jardín. La escuadra cafetera la integran como arqueros Javier Vélez, Carlos Zapata y Osvaldo Carvajal; los defensas Julián Flores, Gustavo Carvajal, Normandí Monsalve, Wilton Garzón, Héctor Gómez, Robinson Molina, Jorge Gómez y Edwin Valencia; los volantes son Jorge Muñoz, Wilber Galeano, Wilmar Restrepo, Germán Gómez, Carlos Ramírez, Hernán Díez, Elkin Hurtado y Víctor Restrepo; los arietes, los delanteros son Wilson Fernández, Diego García, César Sánchez, Robinson López y Omar Monsalve. La dirección técnica está a cargo de David Betancourt y el asistente técnico es Lucas Betancourt. Esperamos con el Congo Velázquez estar transmitiendo las incidencias de ese cotejo desde el estadio de la Ciudad de las Flores. Además, complementando la fecha en los cuartos de final de este torneo intermunicipal Senior Master, a las 3 de la tarde también se estaría jugando en Titiribí, enfrentado a Venecia. Tarso lo haría de local con Urrao y finalmente Andes estaría jugando con Amagá. En otro orden de la información, en el Consejo Municipal de nuestra localidad hoy se tendrá socialización de aporte de vigías del patrimonio al componente patrimonial del esquema de ordenamiento territorial EOT a las 9 de la mañana, y para el jueves 20 se tendrá sesión de aclaración de inquietudes por parte de Interaseo también a las 9 a.m. Registramos la participación activa de delegación de Fredonia en el marco del 22º Encuentro Diocesano de Pequeñas Comunidades, Grupos y Movimientos Apostólicos en la Diócesis de Caldas, en el lanzamiento oficial del Plan Pastoral 2026-2030, una ruta para seguir caminando juntos. Otro lamentable damnificado del terremoto del Valle y del Eje Cafetero fue el periodista y escritor Gustavo Álvarez Gardiazabal, el autor de la novela Cóndores no entierran todos los días. El exalcalde de Tuluá y exgobernador del Valle tuvo pérdidas considerables, casi que irreparables, en su finca El Porce, sitio de encuentro de políticos y de dirigentes a nivel nacional. Y en la vía Fredonia Santa Bárbara, ojo, mi amigo Jorge Mario Quintana, alcalde, que al material hay que echarle material al raspado que se está haciendo en esta ruta, y también hay que hacerle a las cunetas en los tramos intervenidos. Les contamos que hoy en el acueducto municipal habrá lavado de tanques. No se tendrá suspensión, sino disminución en el servicio del agua.

0: agua. Le estamos recordando e invitando a los colegas, rectores, coordinadores, directores rurales, afiliados a USDIDEA, la Unión Sindical de Directivos Docentes, agremiados estatales de Colombia, que tendrán su asamblea estatutaria de afiliados este viernes a partir de las 7:30 de la mañana en el ITM Fraternidad en el barrio Boston. A esta hora del día, como nos complace saludar a esos oyentes fieles, maravillosos, la razón de ser de la radio y la razón de ser de estos noticieros. Saludamos a la familia Peláez Vélez en la cabecera, en la calle del hospital. Saludamos igualmente a Gabriel Gil en Terrón Rojo Murrapal. Saludos para Jaime Castañeda en Hoyo Frío y el saludo para don Eliodoro Valles en el municipio de Tarso. Desde el municipio de Fredonia, con el cariño de siempre, fue esta la presencia informativa de Antonio Estrada Saldarriaga. Para todos, que tengan el mejor de los días.
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2: Desde la Alcaldía del Municipio de Concordia, informamos a los beneficiarios de los programas Renta Ciudadana, Valoración de Cuidado, beneficiarios de devolución del IVA y beneficiarios del adulto mayor de la Vereda La Costa en Concordia, que tendrán actividad mañana jueves 20 de agosto en la casa de la secretaria de la Junta de Acción Comunal de la Costa a las 2 de la tarde, mañana jueves 20 de agosto. Y el día viernes 21 de agosto tendrán actividad los del Alto Barrio Hoyo Caliente, El Porvenir y El Puente, en el Parque Educativo de Concordia a las 2 de la tarde, el viernes 21 de agosto, informa Lucero de Jesús Zapata, coordinadora de Renta Ciudadana en el municipio de Concordia. Mucha atención a los informes sociales. Estamos informando a los socios de la Junta de Acción Comunal de Yarumal Abajo que tienen reunión este próximo sábado 22 de agosto a las 3 de la tarde en la caseta comunal, informa Andrea Villegas, vicepresidente de la Junta. Se invita a familiares y amigos de Aníbal Palacio a una eucaristía por sus intenciones el próximo sábado 22 de agosto a las 3 de la tarde en su residencia en Burgos Abajo. Invita a la familia. Se extravió una billetera negra con los documentos de Miguel Ángel Medina López en el parque del municipio de Concordia. Si alguien nos ha encontrado, llamar al 311-643-3697, hay gratificación. Mucha atención, las siguientes personas deben de comunicarse a la siguiente del municipio de Concordia: Duber de Jesús Ortiz Sánchez, Hermilson de Jesús Moreno Muñoz y Nancy Ríos Osorio. Deben de comunicarse a la siguiente Concordia a este número: 323-273-2182. La Alcaldía de Concordia, a través de la Secretaría de Salud y Bienestar Social, informa a los adultos mayores que pertenecen al programa gerontológico que esta semana habrá actividad en las siguientes veredas: hoy en Burgos Medio a la 1 de la tarde, mañana jueves 20 de agosto, el Guanábano a las 10 de la mañana y el Golpe a la 1 de la tarde. Lleven la cédula, la fotocopia de la cédula, quienes aún no se han matriculado, informa Juliana C.A. Vélez, coordinadora del programa gerontológico en el municipio de Concordia. Informes sociales a esta hora.
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2: Son las 12:50. ¿Por qué los edificios pequeños fueron los más afectados por el terremoto en la ciudad de Cali? El tipo de suelo, la antigüedad de las construcciones y la frecuencia de vibración del sismo serían algunos de los factores que explicarían por qué las edificaciones de 4 y 5 pisos resultaron más afectadas en sectores del sur de Cali. Un estudio de investigadores de la Universidad Javeriana de Cali llama la atención sobre la necesidad de profundizar en la microzonificación sísmica de la ciudad. El terremoto registrado en Cali el pasado 10 de agosto dejó una particularidad que llamó la atención de investigadores y habitantes. Los mayores daños no se concentraron necesariamente en los edificios más altos. Por el contrario, varias de las edificaciones pequeñas, especialmente de 4 y 5 pisos, resultaron afectadas en sectores específicos del sur de la ciudad. Un grupo de profesores e investigadores de la Universidad Javeriana de Cali analizó los efectos del sismo y encontró que más del 80% de los reportes de afectaciones se concentran al occidente de la carrera 50, en una zona que los investigadores identifican como el abanico de Cañaveralejo. El arquitecto y profesor de la Universidad Javeriana de Cali, Harold Medina, uno de los autores del estudio, explicó que el comportamiento de las edificaciones no depende exclusivamente de su altura. En este caso, las características del sismo y las condiciones del terreno habrían desempeñado un papel determinante. El suelo vibró o osciló en el mismo nivel de resonancia de estas estructuras de 4 o 5 pisos, que fueron las que más se afectaron. De acuerdo con Medina, una de las hipótesis para explicar el comportamiento de las edificaciones está relacionado con la frecuencia natural de las estructuras. Cada construcción tiene una manera particular de responder ante una vibración, dependiendo, entre otros factores, de sus características estructurales y de su altura. En términos sencillos, cuando la frecuencia de un movimiento sísmico coincide con la frecuencia natural de una estructura, puede producirse un efecto de resonancia que incrementa la intensidad de la respuesta del edificio. El profesor explicó que los edificios altos tienen un periodo estructural natural mayor, es decir, tardan más tiempo en regresar a su posición original después de una oscilación. En cambio, las edificaciones más pequeñas pueden vibrar con mayor rapidez. Parece que la frecuencia con que vino el sismo vibró en la misma sintonía de esos edificios pequeños que vibraron, digamos, más rápidamente. Sin embargo, Medina fue cuidadoso al señalar que como arquitecto y no como ingeniero estructural, se trata de una explicación que debe ser profundizada por especialistas. Será necesario determinar si los daños estuvieron relacionados directamente con un fenómeno de resonancia, con las características del suelo o con las condiciones particulares de cada estructura. Censo empresarial tras terremoto revela que 48% de empresas afectadas no pueden operar. El terremoto de magnitud 7.4 ocurrido el 10 de agosto no solo dejó afectaciones en viviendas e infraestructura. El sector empresarial de las regiones impactadas también enfrenta las consecuencias del movimiento sísmico, especialmente los pequeños negocios que dependen de sus instalaciones para poder funcionar. Los primeros resultados del Censo Único de Emergencia liderado por Confecámaras y la Red de Cámaras de Comercio muestran la magnitud del impacto sobre los comerciantes y empresarios de acuerdo con el reporte preliminar. El 85.8% de las empresas encuestadas registró algún tipo de afectación, mientras que casi la mitad de las empresas afectadas no pueden operar actualmente. La información resulta clave para establecer cuáles son las necesidades de los negocios y orientar las medidas de recuperación hacia los sectores y territorios que más lo requieran. Según los datos recopilados hasta el momento, el 48.4% de las empresas que reportaron afectaciones no pueden operar, mientras que el 49.6% presentan daños considerados graves o críticos. El impacto se concentra principalmente en los negocios de menor tamaño. El 91.9% de las empresas afectadas son microempresas, mientras que el 87% pertenece a los sectores de comercio y servicios. La situación también tiene implicaciones sobre el empleo. El 70% de las empresas que reportaron puestos de trabajo en riesgo indicó que tiene entre 1 y 5 empleos afectados. A esto se suma que el 72.9% de los negocios registra pérdidas económicas inferiores a 20 millones de pesos. La dimensión del sector empresarial en las zonas afectadas también permite entender el alcance de la emergencia. Solo la Cámara de Comercio de Cali registra alrededor de 120 mil empresas en su jurisdicción. A estas cifras se suman cerca de 29.900 compañías registradas en Manizales y aproximadamente 30 mil en Pereira, además de los negocios de otros municipios y las unidades productivas que no hacen parte del sector formal. 12:55 minutos. Terremoto en Colombia, así reclama el seguro funerario si un familiar que aportaba a pensión murió. En Colombia, los afiliados a los fondos privados de pensiones, los afiliados a Colpensiones y los pensionados de cualquiera de los sistemas tienen derecho a un auxilio funerario en caso de fallecimiento. Por ejemplo, en el terremoto que azotó al país, lo que permite a sus familiares pedir el reembolso de los gastos hasta por 17 millones de pesos. Esta protección recobra hoy su importancia en medio del terremoto, señala Asofondos. ¿Cómo reclamar el seguro funerario de los fondos de pensiones? Primero, lo primero que debe hacer es obtener el certificado de defunción de su familiar. Segundo, tenga a la mano la factura de los gastos funerarios y los documentos que prueban su relación con el afiliado, por ejemplo, el registro civil si se trata de sus padres o el acta de matrimonio si era su pareja. No olvide adjuntar una certificación bancaria. También debe tener claro a qué fondo de pensión estaba afiliado o en qué fondo estaba pensionado. Debe dirigirse a esa entidad y llenar un formato con la solicitud. Cabe recordar que el monto del auxilio depende directamente de cuál era el ingreso base de cotización de la persona fallecida. El afiliado tenía que estar al día con sus aportes al sistema de seguridad social para acceder al beneficio, por lo que los familiares deben verificar el estado de sus aportes en caso de que la persona estuviera desempleada al momento de morir. Los familiares tienen hasta 3 años para hacer la reclamación. Desde nuestro sector estamos prestos a seguir del lado de los trabajadores afectados. Esperamos responder con la celeridad de vida para ayudarles en estos momentos de gran dificultad. Toda nuestra disposición en momentos en que el país debe estar unido para superar este doloroso capítulo, resaltó Andrés Velasco, presidente de Asofondo. 12:57 minutos, noticias de Colombia. Atención, del terremoto no nos desvía de la promesa de estabilizar el sistema de salud, dice la ministra de Salud de Colombia. El sistema de salud colombiano atraviesa una de sus etapas más complejas. A las dificultades financieras y administrativas que ya enfrenta el sector, se suman ahora los efectos del terremoto de la semana pasada, que dejó 302 instituciones hospitalarias con afectaciones estructurales, principalmente en departamentos como el Valle del Cauca y Chocó. Ante este panorama, el Ministerio de Salud enfrenta un doble desafío: responder a la emergencia humanitaria y avanzar con el plan de choque para estabilizar el sistema de salud anunciado por el gobierno. La ministra de Salud, Ana María Vesga, aseguró a través de medios de comunicación que la emergencia no modificará esa hoja de ruta. Hemos dicho de manera categórica que la atención de la emergencia no puede desviarnos de la promesa de estabilizar el sistema, que fue lo que anunció el presidente en su plan de choque. El gobierno desplegó equipos técnicos del Ministerio de Salud y del Instituto Nacional de Salud para evaluar de manera individual los daños ocasionados por el terremoto. La revisión busca establecer cuáles hospitales pueden continuar funcionando, cuáles presentan restricciones y qué alternativas deben implementarse para garantizar la atención de los pacientes. Uno de los casos más delicados es el del Hospital Universitario del Valle, que sufrió graves daños en su infraestructura, incluida la colapsación de una torre de pediatría. Vesga explicó que el gobierno estudia mecanismos para ampliar temporalmente la capacidad de atención mediante el arrendamiento de camas en otras instituciones. La reconstrucción de los hospitales afectados contará además con recursos del Fondo de Recuperación Nacional y el respaldo de las entidades territoriales. 12:59 minutos, las 12:59 minutos. Filipín denuncia falta de avance en investigación por mercancía decomisada y revendida ilegalmente. En medio de las audiencias en las que la Fiscalía General de la Nación solicita una medida de aseguramiento contra 8 presuntos implicados en la investigación por supuesto contrabando y lavado de activos relacionado con Lili Pink, la defensa de la organización cuestionó la actuación del ente investigador y alertó por la falta de avances en varias denuncias relacionadas con mercancía decomisada por la Dirección de Impuestos y Aduanas Nacionales, DIAN. La defensa, encabezada por el abogado Juan David Bassani, se opuso a la solicitud de medida de aseguramiento y cuestionó la investigación que adelanta la Fiscalía. Durante la diligencia, además, puso de presente que la compañía ha denunciado la presunta comercialización ilegal de mercancía que había sido decomisada en 2023. Según la defensa, entre mayo y septiembre de 2023, la DIAN visitó la compañía y, tras revisar menos del 1% de la mercancía objeto de fiscalización, decomisó la totalidad de la misma, que correspondía a más de 3 millones de prendas avaluadas en 54 mil millones de pesos. La compañía, de acuerdo con el mismo planteamiento, sostiene que la mercancía contaba con toda la documentación exigida por la regulación vigente. La defensa aseguró que a raíz de lo ocurrido en 2023, la compañía presentó una denuncia penal ante la Fiscalía y demandó ante el Consejo de Estado los actos administrativos mediante los cuales se ordenó el decomiso de la mercancía. El abogado agregó que en enero de este año, la empresa detectó que parte de esa mercancía decomisada estaba siendo comercializada en establecimientos que, según la defensa, no estaban autorizados y no tenían vínculo con dicha marca. Libro de la Verdad es el primer capítulo de una enciclopedia de corrupción, dice el vicepresidente Restrepo. El vicepresidente José Manuel Restrepo abordó el balance entregado en el informe de empalme denominado El Libro de la Verdad, al tiempo que detalló los avances en la atención de la emergencia sísmica en el departamento de Caldas. Restrepo explicó que las indagaciones iniciales constituyen apenas una fracción de las anomalías detectadas durante el cambio de administración. El vicepresidente señaló que el equipo de trabajo analizó información técnica e identificó 9 patrones de comportamiento irregular en el manejo de los recursos del Estado. Hemos encontrado cerca de 82 casos, algunos de los cuales fueron reportados antes de entre entes de control, otros de ellos pues representan preocupaciones de fondo, sostuvo. Restrepo agregó que revisan cerca de 220 casos adicionales a través de una labor coordinada con la Procuraduría, la Fiscalía y la Contraloría. Sobre el incremento del gasto burocrático y el nivel de endeudamiento del país, precisó que la deuda pública está al 94%, lo que limita el margen de maniobra financiera para atender emergencias. Comandos de las Fuerzas Militares de Colombia defenderán título internacional en Paraguay. Durante 8 días, comandos de las Fuerzas Militares de Colombia enfrentarán pruebas de alta exigencia que evaluarán precisión, resistencia física, liderazgo, navegación, tiro, asalto, combate y trabajo en equipo. Los militares colombianos fueron seleccionados después de superar un riguroso proceso de preparación física, técnica y psicológica. Estarían participando en Fuerzas Comando 2026, una competencia que reúne a las unidades de operaciones especiales de distintos países del hemisferio para medir sus capacidades en escenarios de alta exigencia. La edición de este año se realizará en Asunción, Paraguay. El país llegará como campeón defensor luego de conquistar el título en 2025. En total, Colombia suma 13 victorias en 18 ediciones, un registro que la mantiene como uno de los principales referentes regionales en este tipo de competencias. La delegación colombiana estará conformada por integrantes de las Fuerzas Militares con comandos del Ejército Nacional, la Armada de Colombia y la Fuerza Aeroespacial Colombiana. La participación conjunta permitirá evaluar la coordinación y capacidad de estas unidades para operar bajo un mismo esquema. 1:03 PM, es la 1:03 PM. Representa un aporte estimado de 1.100.000.000.000, dice de la Espriella, sobre alivios de asobancaria. El presidente de la República de Colombia, Abelardo de la Espriella, se refirió al programa de alivios anunciado por Asobancaria tras el terremoto del pasado lunes. En una primera medida, el mandatario agradeció al gremio por las medidas anunciadas. Quiero agradecer a Asobancaria y a todo el sector bancario colombiano por sumarse a la reconstrucción de nuestra patria con un programa de alivios para las familias y empresas damnificadas por el terremoto, dijo de la Espriella en su cuenta de X. Este programa de Asobancaria contempla periodos de gracia de hasta 12 meses, con condonación de intereses, suspensión de cobros jurídicos, protección del historial crediticio y aplicación de seguros bancarios en los casos correspondientes. Estas medidas representan un aporte estimado de 1.100.000.000.000 de pesos adicional a las donaciones ya realizadas por las entidades y beneficiarán a los afectados de Caldas, Chocó, Quindío, Risaralda y Valle del Cauca, agregó el mandatario. 1:04 PM, es la 1:04.
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1: La cooperativa de caficultores de Salgar informa el precio del café para el día de hoy. Carga de café de 125 kilos, factor 94. Precio base 2.400.000, factor 94, 2.400.000, factor 90, 2.507.000, factor 90, 2.507.000, factor 87, 2.593.000. Precios del café para hoy en los puntos de compra de la cooperativa de caficultores de Salgar. La libra de café en la bolsa de Nueva York cotiza en $3.28, va cayendo 4 centavos de dólar. $3.28, cae 4 centavos de dólar. La libra de café en la bolsa de Nueva York. Un dólar en Colombia hoy cuesta 3.099 pesos y el movimiento ha tenido tendencia a la baja. 3.054 pesos, cae 45 pesos. El dólar hoy en Colombia va cayendo 45 pesos el dólar hoy en Colombia. Con esta información llegamos al final de Suroeste al Día Noticias. Dirección General, Antonio González Gallego. Coordinación Periodística, Libardo Egidio Ramírez Zapata. Mi nombre, Gustavo Alberto Restrepo Gutiérrez. Gracias por su sintonía. Nos escuchamos en nuestra ronda informativa del día de mañana, jueves a las 7 de la mañana. Esta tarde los invito para que sigan disfrutando de nuestra programación musical. Sigo con ustedes hasta las 3 de la tarde con la programación musical de Radio Suroeste.
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1: 1 de la tarde, 11 minutos de hoy día miércoles 19 del mes de agosto del 2026. Pausa comercial, ya regresamos.
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4: En el nombre del Padre, del Hijo y del Espíritu Santo. Amén. Que la gloria y la bendición de Dios Todopoderoso me los bendiga a cada uno de ustedes. 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Todos los días oramos, pedimos por cada uno de ustedes, por esas personas que tienen problemas, que tienen dificultades, que tienen fracasos, que tienen situaciones difíciles, personas que la suerte no le acompaña, que el dinero no le rinde, que enamoran y fracasan. En el día de hoy tenemos a la hermana Francisca, porque son muchas las familias, hermana Francisca, que están sufriendo. Muchas las familias que están viviendo situaciones con sus hijos, con sus hijas, situaciones de hogar, hogares que se han acabado, se han terminado, sin saber por qué causa ni por qué razón, enfermedades que llegan a personas que son trabajadoras, que son luchadoras, personas que quieren salir adelante y no lo pueden lograr. Y no pueden salir de esos problemas y de esas dificultades. 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
4: Vamos a ayudar hoy a todas las personas que tienen problemas económicos. A esas personas que el dinero no les rinde. A esas personas que trabajan, que luchan, que se esfuerzan, pero nada les sale bien. Vamos a decirle hoy cómo va a poder cambiar su vida. Simplemente me va a llamar, me va a dar su nombre, su fecha de nacimiento y nosotros le vamos a hacer un estudio. Y le vamos a estar entregando numerología precisa, numerología exacta para que me juegue. 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Francisca, hoy vamos a dar números de suerte. Hoy vamos a ayudar a esas personas que lo necesitan, especialmente a esas mujeres que tienen problemas, a esas mujeres que tienen fracasos, a esas mujeres que no tienen felicidad en la vida.
5: Invitamos a todas estas personas que se sienten solas, que se sienten sin una ayuda espiritual, sin una persona que las escuche y las guíe por el camino de la felicidad, del amor, para aquellas personas que sienten que ya todo lo han perdido, que nos visiten, que nos llamen y separen una cita.
4: Ahora mismo, llámeme ya, porque vamos a dar también esa numerología de suerte para que todas estas mujeres y todos estos hombres tengan beneficios, tengan prosperidad, tengan felicidad y tengan estabilidad económica.
5: Claro, a todas estas personas que en este momento están atravesando por una situación económica difícil, que todo les sale mal, por más que lucha, todo siempre les sale mal, nada les fluye, si en una cosa la que les pasa, la otra, con problemas sentimentales con su pareja, hasta con el propio vecino, por más que haga y por toda la voluntad que le ponga, todo siempre le sale mal. Es porque hay malas energías, hay bloqueos, hay amarres. Siempre está esa persona que está ahí al acecho mirándote cómo vas a caer, cómo vas a fracasar. Siempre hay personas que siempre nos desean el mal, que nos quieren ver llevados. Por eso nosotros les damos esta oportunidad que nos visiten para poder ayudar, para tener esa guía espiritual y que todo en la vida les empiece a fluir y salga bien.
4: Claro que sí, Francisca. Es muy importante que todas esas personas se den la oportunidad. Quiere llegar a una consulta distinta, a una consulta diferente. Nosotros, los hermanos tibetanos, tenemos el secreto, el conocimiento para hacerle una limpieza de aura, para mirar sus chakras cómo están. Hay personas que tienen enfermedades, que tienen dolencias, que tienen fracasos, que tienen tristezas, que tienen dolores en el alma y no han podido ser sanados ni curados. Es porque no han buscado, amigo mío, las personas ideales, las personas que sí saben, las personas que sí los entienden a cada uno de ustedes. Nosotros los hermanos tibetanos y la hermana Francisca estamos para curar, para sanar y para bendecir. Francisca, tengo un caso en el día de hoy, una carta que me llega y me llega aquí a la emisora. Es de una madre que dice: hola hermanos, Dios los bendiga. Tengo 4 hijos. He sido una mujer íntegra, trabajadora, luchadora. Los he sacado a todos adelante. Pero mi hijo, el que está en la mitad, me tiene muy triste porque la vida le ha cambiado demasiado. Se dejó con la esposa, perdió el trabajo y ahora anda con una mujer de un bar. Estoy desesperada, me encuentro triste, me encuentro agobiada porque mi hijo está entregado al alcoholismo y sé que también a la drogadicción. Mi hijo se está acabando, mi hijo no quiere trabajar, mi hijo lo veo de una manera que ninguna madre quisiera ver a su hijo, lo veo mal. Quiero saber si ustedes me pueden ayudar, si ustedes me pueden curar a mi hijo y si ustedes pueden quitar esa mala mujer que le está haciendo daño y que le está haciendo maldad.
5: Hermana, por lo que veo, esta mujer le dio un bebedizo a tu hijo. Lastimosamente lo tiene amarrado, lo tiene que todo lo que ella diga, él lo hace. Lo peor es que ella tiene 5 hijos de 5 padres diferentes.
4: Francisca, es muy triste ver estas situaciones a veces y muchas veces la madre y los padres sufren, padecen, porque ven a sus hijos completamente acabados, destruidos, y no solamente por un bebedizo, también por un amarre. También hay mujeres que utilizan muñecos y los bautizan con el nombre y con la fecha de nacimiento y los llevan a un cementerio, a un camposanto, y allí, queridos amigos, le dañan la suerte, le dañan el progreso, le dañan el bienestar. Estamos viviendo tiempos difíciles, tiempos caóticos, tiempos de muchísima maldad, Francisca.
5: Sí, maestro, por eso le estamos invitando a todos estos hombres y a estas mujeres que están pasando por la misma situación, que llamen y separen una cita, que realmente nosotros tenemos la capacidad, el conocimiento para poderles ayudar.
4: 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Los hermanos tibetanos sí sabemos, sí curamos y sí ayudamos. Francisca, tengo otra persona que me escribe, que me envía otra carta. Me dice: hola hermano, Dios lo bendiga. Deseo que me ayuden. Yo he visitado mucha gente, he ido a muchos lugares, he recibido muchísimos talismanes para que me ayuden en el amor. Me encuentro solo. Soy un hombre que tengo 53 años. Toda mujer que llega a mi vida es una mujer que me da mucha ilusión, pero ella se cansa de mí. La verdad no sé por qué. Yo no soy un hombre tomador, tampoco las trato mal. Soy un hombre muy trabajador. Siempre les he brindado lo que ellas han necesitado, pero nada me sale bien en la parte sentimental. Hermana Francisca, si es verdad que a mí me hicieron un trabajo y que me dieron menstruación de mujer.
5: Sí, hermano, te dieron menstruación para dañarte tu suerte, para dañarte en el amor, que ninguna mujer te dure, que toda la que llegue se vaya. Realmente este es un caso muy difícil. Por eso tú debes llamarnos y separar una cita para que venga personalmente para nosotros poder guiarte y ayudarte.
4: 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Tengo un señor por acá que me escribe y me dice: hola hermano, yo le hablo de Ansá. Soy un hombre que vivo con mi esposa hace 24 años. Somos un hogar feliz, maravilloso, maestro, pero están pasando cosas muy raras en mi finca. Siento ruidos, veo luces y también me da muchísimo temor levantarme a las 3 o 4 de la mañana para ir al baño. Siento que algo no me deja levantar de mi cama. Yo no he sido un hombre miedoso. Yo he sido un hombre que la verdad siempre han dado mi tierra a cualquier hora. Pero cuando se acerca el mes de septiembre, octubre y noviembre, siempre empieza a pasar esto. No sé qué hacer, cómo usted me puede ayudar. Bueno, querido hermano, primero que todo un abrazo. Dios te bendiga y Dios te acompañe. Usted sabe muy bien que en la tierra donde usted está, es una tierra donde muchas personas dicen que allí hay un entierro, que allí hay una huaca. Muchas personas dicen que allí siempre en esta temporada aparecen luces. Hermano, usted no las ha visto, pero usted sí está sintiendo el miedo y el temor. ¿Ha ido mucha gente allí? Sí, han tratado de sacar esto, pero no han podido. Porque usted siempre les dice: si sacan eso, lo compartimos entre usted y yo. Pero ellos no son los elegidos. La única persona elegida para sacar lo que hay ahí es usted. Ninguna otra persona más. Hermano, las almas que están allí están desesperadas y están pidiendo una ayuda. Están pidiendo una bendición. Están pidiendo que usted las libere. Venga y visíteme. Tráigame una muestra de tierra que nosotros se lo vamos a decir absolutamente todo. 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Otra persona por acá nos escribe, Francisca, nos dice: hola, Dios los acompañe y los bendiga. Deseo que ustedes me den una mano, que me den una ayuda. Desde hace algún tiempo vengo sufriendo unos dolores muy fuertes en mis pies y a veces no puedo caminar. Yo me he tomado toda clase de medicamentos, de lo que a mí me mandan, y la verdad nada me sirve. Francisca, mi pregunta es: ¿usted me puede sanar? La verdad soy una mujer que ya no sé ni qué hacer. Soy muy joven, tengo 46 años. Y parezco una mujer de 80 años. ¿Cómo usted me puede dar una solución?
5: Hermana mía, Dios te bendiga. Realmente el caso tuyo es muy complicado, Nosotros sí te podemos ayudar, pero sí necesito que llames y separe la cita y llegue ante nosotros, porque tu caso es realmente delicado y no te lo puedo decir aquí al aire. 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

0: Diomedes de Díaz y el Cocha Molina se llama Sin Medir Distancia. Tenemos la 1:39, la hora es la 1:39. Están escuchando la más potente y popular de Antioquia.
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0: Oiga, saludo para mis amigos los trabajadores en la finca La Palomera en Yarumal, Concordia, en sintonía de la más potente y popular Radio Suroeste.

0: con el estilo de Joanny. Ya la escuchábamos de mal en peor. Tenemos la 1:42 la hora en Radio Suroeste. Es la 1:42.
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0: Escuchan el correo musical aquí en Radio Suroeste. Oyentes por acá, buenas tardes.
2: Hola, ¿está bien o no?
0: Bien.
2: Un poquito ahí de este John Guerra.
0: Claro, ¿cuál?
2: Mi pobreza.
0: ¿De una?
2: El Señor en San Pacho.
0: Este hombre, el mucho gusto, saludos para mis amigos en San Pacho, Concordia, Elsen López y su gente sintonizados con Radio Suroeste.

0: Con John Guerra escuchábamos Mi Pobreza. Tenemos la 1:46 minutos, la hora 1:00 p.m, 46 minutos. Escuchan La Tradicional de Antioquia.
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0: Oyentes por acá, buenas tardes.
2: Para que complazca la familia Herrera Palacio en la Virgen con el tema Tu Validez No Termina. Muchísimas gracias, que tengan feliz día.
0: Con mucho gusto, la familia Herrera allí en el sector de la Virgen en Concordia. Están sintonizados con la más potente y popular. Somos Radio Suroeste.

0: Tu validez no termina la música con el dueto Revelación. Tenemos la 1:50, la hora en Radio Suroeste, 1:50.
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0: Continuamos a esta hora con el correo musical, oyente por acá.
4: Buenas tardes, nuevamente con Lucelena Redondo de por acá, de cerca de Andes.
0: Cuéntame.
4: Por acá me están solicitando un tema.
0: ¿Cuál?
4: Te extrañaré por Elías Roca, para saludar a Pilar Arredondo Restrepo en Villaluz, San José.
0: ¿Listo?
4: Y a María Eugenia Arredondo Restrepo en San Carlos, Bellavista. Muchas gracias por la atención prestada.
0: Con mucho gusto, Luz. Saludos para la gente que nos escucha allí en San José Andes, en otros sitios del municipio de Andes, suroeste de Antioquia.

0: Elio Roque y se llama Te extrañaré por siempre. Tenemos la 1:54 la hora. 1:54 están escuchando La Potente y Popular. Somos Radio Suroeste.
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0: Saludo para mi amigo William Calle, nos escucha y nos reporta su sintonía desde el municipio de Concordia con ustedes. La más potente y popular, somos Radio Suroeste.

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1: La música con Arely Senao se llama Bala Perdida. 1:57 en la 1:57.
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1: 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Pausa comercial, ya regresamos.
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0: Los Gigantes del Vallenato y se llama La Fotografía. Tenemos las 2 de la tarde, 6 minutos, una hora, 2 de la tarde y 6.
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0: Somos la potente y popular. Oyentes por acá, buenas.
3: Buenas tardes, don Gustavo, para que me complazca a Gloria Patricia Cano en familia Briceño.
0: Sí.
3: Y a la familia Cano Caro en el vehículo María Nariño con la canción.
0: Claro.
3: Esperando mi turno.
0: Con mucho gusto. Saludos para la gente que nos escucha allí en el occidente de Antioquia. Con gusto. Nos acompañamos a esta hora. 2 de la tarde, 6 minutos. Escuchan el correo musical.

0: Esperando mi turno, la musical con Willy Rey. Ya tenemos las 2 de la tarde y 11 minutos. La hora en Radio Suroeste, 2 de la tarde, 11 minutos. Escuchan la más potente y popular.
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0: Y saludo para los amigos oyentes que nos escuchan en Salamina, departamento de Caldas, allí en la finca La Francia. En Salamina, Caldas, la familia Murillo Castaño, en sintonía a esta hora les

0: José Mogollón se llama La Enredadera. Ya son las 2 de la tarde, 14 minutos la hora. 2 de la tarde, 14 minutos, escuchan la más potente y popular de Antioquia.
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0: Oyentes que hasta ahora nos reportan su sintonía, ¿quién hay por acá?
2: Buenas tardes, Radio Suroeste.
0: Hola.
2: Y el oyente de la Tarqui Parte Alta.
0: Sí.
2: Para que me haga el favor y me ponga la canción. Me salió Maestra, el charrito negro.
0: Mucho gusto.

0: Me salió maestra la música, la escuchábamos con Luis Alberto Posada. 2:17 PM, son las 2:17.
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0: Oyente por acá, buenas.
2: Para reportar sintonía de acá, de Pueblo Rico.
0: Sí, señor, cuénteme.
2: Finca Mulato.
0: Sí.
2: La Libia, a los recolectores de café. Uh-huh. Con el disco Dos Pasajes de Lupe y Polo, a Wilmar, a Hernán, a Carlos, a Jairo, gusto. A Caliche.
0: Con mucho gusto.
2: Y a todos los trabajadores que estamos acá en la finca en este momento, en este solazo.
0: Bueno, señor, con mucho gusto.

0: La música con Lupe y Polo se llama Dos Pasajes, 2 de la tarde, 20 minutos, la hora en Radio Suroeste, las 2:20.
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0: Continuamos a esta hora complaciendo el gusto musical, nuestros oyentes siguen programando sus canciones. Aquí les acompañamos, ¿quién hay por acá? Buenas, buenas, oyentes a esta hora.
2: Claro, buenas tardes, ¿cómo está?
0: Bien, bien.
2: Me ha hecho favor y me coloco un temita.
0: Claro, dime.
2: El buque de más potencia. Antonio Aguilar.
0: Claro, con gusto.
2: Un oyente en Llanadita.
0: Mucho gusto. Gracias. Bueno, señor. Buenas tardes.

0: Él es Antonio Aguilar y se llama El Buque de Más Potencia. 2:23. Ahora en Radio Suroeste son las 2:23.
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0: A esta hora saludando a más oyentes que nos siguen reportando su sintonía. Oyentes en el Indio Betulia nos escuchan, les saludamos.

0: la música con el estilo de Eva Arbeláez y Félix Ramírez, se llama Dios Mujer. Tenemos las 2 de la tarde, 27 minutos, la hora en Radio Suroeste, 2 de la tarde y 27 minutos.
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0: Y seguimos a esta hora con su correo musical a través de Radio Suroeste. Por acá quiero saludar a Miriam y Jaime en la finca El Tigre, en el municipio de Concordia.

0: Alejandro Lerner se llama Marte Así. Tenemos las 2 de la tarde y 32 minutos la hora en Radio Suroeste, 2:32.
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0: Gloria Colorado nos escucha en el sector Hoyo Frío, en el municipio de Concordia. Saluda Diana y sus nietos desde el departamento del Huila.

0: Pídanle a Dios, la música la escuchábamos con el estilo de Luis Alberto Posada. 2:35 la hora en Radio Suroeste, las 2:35.
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0: Oyente por acá, buenas.
2: Don Gustavo, buenas tardes. ¿Qué más, ¿cómo atardeció?
0: Muy bien, muy bien.
2: Habla Doraligia Caro Espalmitas.
0: ¿Qué más, Doraligia? ¿Qué has hecho?
2: Para saludar a, sí, a Marina Muñoz, Héctor Muñoz.
0: Sí.
2: Ana Julia Muñoz.
0: Ajá, claro.
2: En Palmitas.
0: Sí.
2: Y me complace a Marina Muñoz con el disco.
0: Sí.
2: Flores en Vida.
0: De Arely.
2: De Arely Senao.
0: Claro, con mucho gusto.
2: Por aquí está haciendo mucho calorcito.
0: ¿Verdad?
2: Don Gustavo.
0: Ah, qué bueno, qué bueno.
2: Está haciendo calorcito.
0: Ah, bueno, Doraligia.
2: Una feliz tarde.
0: Gracias, Doraligia.
2: Que Dios te bendiga.
0: Vos también, muchas gracias, muy formal. Saludos para mis amigos allí. En el corregimiento San Sebastián de Palmitas, escuchan la potente y popular Radio Suroeste allí en Palmitas, Medellín.

0: Arely Senado se llama Flores en Vida, 2:39 minutos la hora, son las 2:39.
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2: Gustavo, muy buenas tardes.
0: Hola, ¿qué más?
2: Habla Duván de Quiero Negro.
0: Hola, Duván, ¿qué más?
2: Me pone el disco de las Llaves de Oro.
0: Sí.
2: Mafiosa y Amores. Listo. Gracias.
0: Con mucho gusto, Duván.

0: Con las llaves de oro escuchábamos Mafiosa de Amores. Tenemos las 2:43 la hora en Radio Suroeste, 2:00 p.m, 43 minutos.
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0: Evelio Arango en Calle Nueva Tarso, en sintonía a esta hora. Los saluda una amiga.

0: Juan Carlos Landariego se llama Amor Oculto. Tenemos las 2 de la tarde, 47 minutos la hora en Radio Suroeste. 2 de la tarde y 47 minutos.
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0: Humberto Gutiérrez en Yarumal Concordia, en sintonía. A esta hora le saludamos.

0: Eric Escobar y Nayo Quintero, La Decisión Vallenata, Amor Sin Fronteras. 2:52 minutos la hora en Radio Suroeste, son las 2:52.
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0: Trabajadores de Iván Vélez en la Comía, Jaime Castañeda en la Comía y Puntilla en sintonía a esta hora, les saludamos.

0: La música la escuchábamos con el estilo de Antonio Aguilar, se llama La Mula. 2:54 PM, son las 2:54 PM. Escuchan la potente y popular de Antioquia.
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0: Agustín Magal dice, llama a la última carta. Tenemos las 2 de la tarde, 58 minutos, 2:58.
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0: Hoy, miércoles 19 de agosto del año 2026. Pausa, ya regresamos.
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1: Son las 3 de la tarde y 10 minutos. 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

0: Son las 3 de la tarde y 18 minutos. ¿Por qué tantas veces somos indiferentes a esta música si es nuestro propio corazón el que escuchamos?
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0: Son las 3 de la tarde y 47 minutos.
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Son las 4 de la tarde y 9 minutos. 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

Son las 4 de la tarde y 18 minutos. 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

Son las 4 de la tarde y 28 minutos. 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

0: Son las 4 de la tarde y 37 minutos.
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0: Son las 4 de la tarde y 43 minutos.
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Son las 6 de la tarde y 11 minutos. 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

Son las 6 de la tarde y 20 minutos. 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

Son las 6 de la tarde y 29 minutos. 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

Son las 6 de la tarde y 38 minutos. 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

Son las 6 de la tarde y 45 minutos. 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